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2: ¿Qué tal? Les saluda Citlali Sáenz. Bienvenidos a este despacho informativo. En el condado de Kern, el sistema de salud enfrenta una nueva ola de recortes que están generando incertidumbre entre trabajadores y pacientes, por lo que crece la preocupación por el impacto que estas decisiones podrían tener en la atención médica de una comunidad que ya enfrenta la falta de recursos especializados. Daniela Rodríguez, becaria de UC Berkeley, reportera de Radio Bilingüe, preparó esta información.
3: En el condado de Kern crece la preocupación entre pacientes y trabajadores de la salud ante una nueva ola de despidos en hospitales de la región. Mari Díaz, asistente médica en una clínica de Dignity Health en Bakersfield, nos cuenta lo que está pasando en su ciudad.
4: Es un impacto muy fuerte. Por ejemplo, en agosto, unos 50 plus employees en el Memorial Hospital de aquí de Bakersfield van a ser despedidos. La mayoría son enfermeros. Acaban de cerrar también el único Burn Center que teníamos aquí en Bakersfield. Memorial Hospital ya no quiso continuar el contrato con ellos. Adventist Health también. Muchos empleados que ya no tienen trabajo. Han sido como 22 o más trabajos que han cortado. Eso está afectando mucho porque si no tenemos trabajo nosotros, ¿cómo vamos a atender a los pacientes? ¿Y por qué está pasando? Por todos los recortes del Big Beautiful Bill.
3: El llamado One Big Beautiful Bill, una ley federal que incluye recortes y cambios a programas como Medicaid y la asistencia alimentaria, fue aprobado por el Congreso y firmado por el presidente Trump en julio de 2025. Entre los pacientes ya se están viendo los impactos de esta ley federal, dice Mari.
4: Lo que está pasando es que los pacientes están recurriendo al emergency room porque no tienen el seguro médico ya, porque muchos ya les han cortado su seguro médico. Tienen que recurrir a Memorial Hospital porque un hospital, claro, no puede rechazar a nadie, ¿verdad?
3: La ley también afecta a los hospitales, principalmente por los recortes y cambios a Medicaid, conocido como Medi-Cal, en California. Al reducir estos fondos, algunos hospitales podrían enfrentar mayor presión económica y reducir servicios o personal. Mari dice que la reducción de empleados en los hospitales se va a reflejar de muchas maneras.
4: Si no tenemos el personal suficiente, un paciente puede esperar, si antes esperaba, digamos, media hora, 45 minutos para poder pasarlo para atrás con el doctor, ahora están esperando de 1 a 2 horas.
3: En el condado de Kern se han reportado más de 70 despidos, dice María Leal, del Sindicato Internacional de Empleados de Servicios y Trabajadores Unidos de la Salud del Oeste. Advierte que esto es una señal de alerta para el sistema de salud, pero hay una posible solución.
5: La Proposición 40 es un impuesto único del 5% sobre la riqueza de aproximadamente 200 multimillonarios de California para reemplazar los recortes que se llevaron el año pasado con el Big Beautiful Bill.
3: Básicamente, la Proposición 40 aparecerá en la boleta de noviembre y propone cobrar por una sola vez un impuesto del 5% a unos 200 multimillonarios que viven en California. La mayor parte de ese dinero se destinará al sistema de salud, dice María.
5: Por eso nosotros como sindicato, representando a trabajadores de la salud, quisimos presentar esta solución que nadie más había presentado, y creemos que si no se pasa esta proposición, eso va a hacer que el sistema de la salud colapse. Vamos a seguir viendo más cierres de hospitales, de clínicas, también despidos de personal que ya se está viendo ahorita.
3: María también dice que la preocupación va más allá del condado de Kern. Según el sindicato, los recortes federales podrían poner en riesgo a más hospitales y clínicas de todo el estado.
5: Ahorita sabemos que 7 clínicas en el condado de Los Ángeles ya han cerrado, y sin los ingresos del impuesto a los multimillonarios de California, que es el impuesto único de 5%, se espera que los recortes federales

0: La atención médica pongan en riesgo de cierre a unos 83 hospitales y clínicas en el estado de California.
1: Por ahora, la asistente médica Mari Díaz dice que muchos de sus colegas, al igual que ella, se sienten decepcionados.
2: Es mucha frustración, tanto como para los pacientes como para nosotros, trabajadores de la salud, en mi situación por no poder ayudar. ¿Cómo debo de ayudar? Al mismo tiempo, no es culpa de nosotros, pero tampoco no es culpa del paciente. Y no, muchas veces no entienden eso, pero es difícil entender.
1: El futuro de la Proposición 40 estará en manos de los votantes de California, quienes decidirán sobre la medida este 3 de noviembre.
3: Muchas gracias a Daniela Rodríguez, becaria de UC Berkeley, reportera de Radio Bilingüe, por esta información.
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Saludos, muy buenas noches, ya iniciamos esta nueva edición. Esto es Todo a Pulmón, estas son 2 horas de Rock Alter Latino. Este programa se produce desde los estudios de Radio Bilingüe en Fresno, California, para todo el mundo a través de las redes de estaciones afiliadas de Radio Bilingüe. 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Bienvenidos, mi nombre es José Morán y esta noche contamos con 3 nuevas producciones. Desde Colombia nos llega el Dr. Crápula, su disco Arte es Resistencia. Desde Argentina nos llega Los Calzones con su disco Huella. Y desde España tenemos un poquito de reggae roots con la banda Green Valley. Ellos nos presentan El Arte de Vivir, el vinilo, el acetato, el LP de esta semana. Es la 20ª producción de Javier Corcovado, Solitud y Soledad, un disco publicado el año pasado. Pero si tienes alguna petición para la selección de esta noche, síguelo, hazlo a través de redes sociales. Por ahí nos encuentras en Instagram o por Facebook. Esta noche ya la iniciamos con Julieta Venegas, cantante, compositora, multiinstrumentista mexicana. Fue integrante de la banda mexicana de Sky Reggae, Tijuana No. En el 96 comenzó su carrera como solista cuando viajó a la Ciudad de México apoyada por Café Tacuba. Debutó con su disco Aquí de 1997. Tu Historia fue su último del 2022. Julieta Venegas celebra sus raíces norteñas con el vibrante nuevo álbum titulado Norteña. Norteña se presenta como la vibrante banda sonora de su vida, entrelazando sonidos animados con recuerdos entrañables de sus raíces en Tijuana, Baja California. Me inspiré en Los Tigres del Norte, Juan Gabriel, las bandas y los mariachis. Escuchaba mucho a Vicente Fernández. Siempre cantábamos rancheras de José Alfredo Jiménez, volviéndonos locos con el karaoke, comenta Venegas en un comunicado. Norteña es más que un álbum, es un homenaje lleno de amor a la música y a las historias que llenaron las reuniones familiares de su infancia. Este proyecto floreció en 2 momentos decisivos de la vida de Venegas. Después de pasar años en Buenos Aires, sintió un impulso irresistible para regresar a la Ciudad de México. Crear Norteña se convirtió en su manera de volver a casa en espíritu, mucho antes de pisar nuevamente ese lugar. Esta noche la iniciamos con el tema Lo que va a pasar, donde participa también Meme del Real del Café Tacuba. Y pues nos quedamos en México, ahora nos vamos con Jopo, este proyecto alterno de Rubén Albarrán. De su disco El Inmortal vamos con esto que lleva por nombre Seres de Luz. Esto es todo. 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

Un par de proyectos que no me canso de escucharlos. Esto último es Vetusta Morla, su disco Figurantes, un disco que publicaron hace un par de años, 2024. Nadadoras fue el tema que te presentamos de ellos, de esta banda oriunda de Madrid, España. Anterior de Vetusta, escuchaste Astro Polaris, este proyecto es argentino. Postales del Trapecista se llama esta producción. Zenith fue el tema que te presentamos de este proyecto argentino. Búsquelo también ahí en plataformas. Y bueno, tres estrenos esta noche. Y pues nos vamos, nos quedamos acá en la Argentina. Y nos vamos con Los Calzones Rotos, también conocidos como Los Calzones. Esta banda argentina de ska, formada en Lomas de Zamora en 1988. Es una de las bandas más representativas en su país de este género musical. Su debut, Underground en Latinoamérica, llegó en el 1988. Chamuyo del 2019 es su penúltima producción. Esta histórica banda, con más de 37 años de trayectoria, lanzó Huella, su décimo álbum de estudio. Este disco ya está disponible en plataformas digitales. Este disco fue grabado en los legendarios Criteria Studios en Miami y fue mezclado en Igloo Music en Burbank, California. El álbum contó con la producción de Gustavo Borner. Las voces se complementaron en Buenos Aires con Álvaro Villagra y Mauricio Escobar. Esta combinación de estudio de alto nivel y el sello característico de la banda asegura un sonido potente, con vientos afilados, guitarras contundentes y ese ritmo ska que los define. El título remite a La Huella, el primer baile folclórico criollo argentino del siglo XIX, que se extendió por varios países hermanos. La banda lo usa como metáfora de su propio trazo en la historia del ska latinoamericano: persistencia, identidad y movimiento. Este disco incluye 13 temas y se destaca por su búsqueda de un sonido más analógico, invitando a escucharlo completamente, recuperando esa magia de los álbumes de antaño. Con Huella, Los Calzones no solo celebran su trayectoria, sino que siguen mirando hacia adelante con giras confirmadas por Colombia, Chile, México, Estados Unidos, Canadá y Europa. Vamos con el tema con lo que abren esta producción. Esto es Combativo. Esto es todo. 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

La Barranca, esta banda mexicana formada en 1994 por José Manuel Aguilar y Federico Fong, quienes habían participado en grupos como Sangre Azteca y Caifanes, entre otros. Pero aquí escuchaste de su última producción que lleva por nombre Antimateria. Solo quedamos tú y yo, fue el tema que escuchaste de esta banda mexicana. Anterior de La Barranca, escuchaste a Sangre Azteca, también rock mexicano. Esta banda concebida por Humberto Álvarez en 1987, activa desde ese año al presente. Pero aquí escuchaste de su disco que lleva por nombre Renacer, que publicó el año pasado. Yo Soy fue el tema que escuchaste de Sangre Azteca. Por ahí participa Alfonso André en coros y también en batería. Y bueno, vámonos con otro estreno de esta noche. Y nos vamos con Green Valley, es una banda española de reggae y dancehall. Su larga trayectoria los ha llevado a presentarse internacionalmente, recorriendo países como Argentina, Chile, México, Uruguay, Alemania, Guatemala, Perú, Colombia, entre otros. La banda trabaja a destajo desde el 2004 para conservar este pequeño ecosistema musical a través del reggae roots y el new roots. En el 2010, la banda saca al mercado su primer trabajo discográfico, En Tus Manos, un disco que combina estilos como el reggae, el roots y el dancehall. Su séptimo y penúltimo, La Llave Maestra, llegó en el 2022. A partir de una sorprendente puesta en escena, conviven letras predictivas y mensajes positivos que contagian y tratan de concienciar a los espectadores. Con 7 álbumes de estudio a sus espaldas y tras 2 décadas de giras por Europa y Latinoamérica, Green Valley se ha consolidado como una de las bandas de reggae más representativas de España. En el 2024, la formación vasco-catalana celebró por todo lo alto su 20 aniversario con una gira inolvidable por España, México, Costa Rica, Colombia, Chile, Perú y Argentina. En el 2025 iniciaron una nueva etapa con la gira Karma, que los llevó por salas y festivales destacados en España. Presentaron temas e interpretaron algunos de sus últimos sencillos. En el 2026 presenta El Arte de Vivir, un disco que refleja una etapa de madurez vital y artística. Un trabajo honesto que nace desde la calma y la experiencia, donde las canciones hablan de la familia, los recuerdos, los errores y los aprendizajes. Un álbum que mira al pasado sin nostalgia y al futuro sin miedo, abrazando el presente con conciencia y autenticidad. Vamos con el tema Mundo de Cristal, donde participa Zona Ganja. Esto es todo a pulmón, esto es música alternativa, aquí a través de Radio Bilingüe.

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Rufus T. Firefly, un grupo de rock alternativo de Aranjuez, en Madrid, actualmente compuesto por Víctor Cavazuelo en voz y guitarra, Julia Martín Maestro en batería y programaciones, Carlos Campos en guitarra, Juan Feo en percusión y Miguel de Lucas al bajo y Manola en los teclados. La banda se formó en febrero del 2006, pero ¿qué escuchaste de su disco que lleva por nombre Todas las Cosas Buenas? Premios de la Música Independiente fue el tema que te dejamos de esta banda española. Y bueno, anterior de eso, el otro estreno, búsquenos, Green Valley, banda española de reggae, excelente producción. El Arte de Vivir se llama esa producción, búsquenlo en plataformas. También está la versión en físico, que por allá mire que está el vinilo, así que lo trataremos de conseguir próximamente. Vamos a despedir esta primera hora, nos vamos a ir con un MTV Unplugged, y nos vamos a ir con el MTV Unplugged de Los Bunkers, esta banda chilena. Vámonos con el tema que lleva por nombre Nada Nuevo Bajo el Sol. 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
2: ¿Qué tal? Les saluda Citlali Sáenz. Bienvenidos a este despacho informativo. En el condado de Kern, el sistema de salud enfrenta una nueva ola de recortes que están generando incertidumbre entre trabajadores y pacientes, por lo que crece la preocupación por el impacto que estas decisiones podrían tener en la atención médica de una comunidad que ya enfrenta la falta de recursos especializados. Daniela Rodríguez, becaria de UC Berkeley, reportera de Radio Bilingüe, preparó esta información.
3: En el condado de Kern crece la preocupación entre pacientes y trabajadores de la salud ante una nueva ola de despidos en hospitales de la región. Mari Díaz, asistente médica en una clínica de Dignity Health en Bakersfield, nos cuenta lo que está pasando en su ciudad.
4: Es un impacto muy fuerte. Por ejemplo, en agosto, unos 50 plus employees en el Memorial Hospital de aquí de Bakersfield van a ser despedidos. La mayoría son enfermeros. Acaban de cerrar también el único Burn Center que teníamos aquí en Bakersfield. Memorial Hospital ya no quiso continuar el contrato con ellos. Adventist Health también. Muchos empleados que ya no tienen trabajo. Han sido como 22 o más trabajos que han cortado. Eso está afectando mucho porque si no tenemos trabajo nosotros, ¿cómo vamos a atender a los pacientes? ¿Y por qué está pasando? Por todos los recortes del Big Beautiful Bill.
3: El llamado One Big Beautiful Bill, una ley federal que incluye recortes y cambios a programas como Medicaid y la asistencia alimentaria, fue aprobado por el Congreso y firmado por el presidente Trump en julio de 2025. Entre los pacientes ya se están viendo los impactos de esta ley federal, dice Mari.
4: Lo que está pasando es que los pacientes están recurriendo al emergency room porque no tienen el seguro médico ya, porque muchos ya les han cortado su seguro médico. Tienen que recurrir a Memorial Hospital porque un hospital, claro, no puede rechazar a nadie, ¿verdad?
3: La ley también afecta a los hospitales, principalmente por los recortes y cambios a Medicaid, conocido como Medi-Cal, en California. Al reducir estos fondos, algunos hospitales podrían enfrentar mayor presión económica y reducir servicios o personal. Mari dice que la reducción de empleados en los hospitales se va a reflejar de muchas maneras.
4: Si no tenemos el personal suficiente, un paciente puede esperar, si antes esperaba, digamos, media hora, 45 minutos para poder pasarlo para atrás con el doctor, ahora están esperando de 1 a 2 horas.
3: En el condado de Kern se han reportado más de 70 despidos, dice María Leal, del Sindicato Internacional de Empleados de Servicios y Trabajadores Unidos de la Salud del Oeste. Advierte que esto es una señal de alerta para el sistema de salud, pero hay una posible solución.
5: La Proposición 40 es un impuesto único del 5% sobre la riqueza de aproximadamente 200 multimillonarios de California para reemplazar los recortes que se llevaron el año pasado con el Big Beautiful Bill.
3: Básicamente, la Proposición 40 aparecerá en la boleta de noviembre y propone cobrar por una sola vez un impuesto del 5% a unos 200 multimillonarios que viven en California. La mayor parte de ese dinero se destinará al sistema de salud, dice María.
5: Por eso nosotros como sindicato, representando a trabajadores de la salud, quisimos presentar esta solución que nadie más había presentado, y creemos que si no se pasa esta proposición, eso va a hacer que el sistema de la salud colapse. Vamos a seguir viendo más cierres de hospitales, de clínicas, también despidos de personal que ya se está viendo ahorita.
3: María también dice que la preocupación va más allá del condado de Kern. Según el sindicato, los recortes federales podrían poner en riesgo a más hospitales y clínicas de todo el estado.
5: Ahorita sabemos que 7 clínicas en el condado de Los Ángeles ya han cerrado, y sin los ingresos del impuesto a los multimillonarios de California, que es el impuesto único de 5%, se espera que los recortes federales en atención médica pongan en riesgo de cierre a unos 83 hospitales y clínicas en el estado de California.
3: Por ahora, la asistente médica Mari Díaz dice que muchos de sus colegas, al igual que ella, se sienten decepcionados.
4: Es mucha frustración, tanto como para los pacientes como para nosotros, trabajadores de la salud, en mi situación por no poder ayudar. ¿Cómo debo de ayudar? Al mismo tiempo, no es culpa de nosotros, pero tampoco no es culpa del paciente. No, muchas veces no entienden eso, pero es difícil entender.
3: El futuro de la Proposición 40 estará

0: manos de los votantes de California, quienes decidirán sobre la medida este 3 de noviembre.
1: Muchas gracias a Daniela Rodríguez, becaria de UC Berkeley, reportera de Radio Bilingüe, por esta información.
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Ya dimos inicio a la segunda hora. Esto es Todo a Pulmón. Esto es música alterlatina aquí a través de Radio Bilingüe. Mi nombre es José Morán. Esta noche nuevamente compartiendo estrenos. Sonaron ya dos de ellos. Ya sonó lo nuevo de Los Calzones, esta banda de ska argentina. Huellas lleva por nombre esta producción. Combativo fue el tema que te presentamos de ellos. El otro estreno fue de una banda de reggae españoles. Ellos llevan por nombre Green Valley, Valle Verde. El Arte de Vivir se llama esta nueva producción. Mundo de Cristal fue el tema que escuchaste. Por ahí participa la Zona Ganja también en ese tema. Y pues también ha sonado música de Julieta Venegas, de Jopo, Astropolaris, Vetusta Morla, Sangre Azteca, La Barranca, Rufus T. Firefly. Y finalizamos con Los Bunkers. No fue el tema que les había dicho. El tema que salió es Canción para Mañana. Al final de este viaje fue el tema que con lo que finalizamos la primera hora de Los Bunkers, ese MTV Unplugged de esta banda chilena. Pero esta segunda hora ya lo iniciamos aquí con Golpes Bajos, este grupo musical de pop español surgido en 1982 en Vigo, Galicia. Fundado inicialmente como un dúo, el grupo estaba compuesto por Germán Copini como vocalista y Teo Caralda a los teclados, a los que se les uniría un año después Pablo Novoa como guitarrista y Luis García como bajista. El grupo formaba parte de la conocida como Movida Viguesa, también como la Movida Madrileña, en la que también participaron activamente. Después de presentar una maqueta y ganar el concurso de las nuevas bandas de rock especial, el grupo grabó su primer EP homónimo, que contenía las canciones Malos Tiempos, Para la Lírica y No Mires a los Ojos de la Gente. Esto los llevó a aparecer en el programa musical Edad de Oro de 1983, que les catapultó al reconocimiento nacional. En el 84 sale su primer álbum, A Santa Campaña, seguido al año siguiente otro EP, Devocionario. La rapidez con la que alcanzaron la fama, desacuerdos en la dirección musical, el agotamiento debido a las giras y su juventud, llevaron a roces internos entre Copini y Caralda, que resultaron en la disolución del grupo en septiembre de 1985. En el 97, Copini y Caralda reúnen al grupo sin contar con Novoa y García y graban el disco Vivo, que contiene nuevas versiones de algunos de sus temas anteriores y nuevas canciones. En el 98, hacen una gira para promocionar el disco, pero la discreta respuesta del público los lleva a disolver el grupo por segunda y última vez. Germán Copini, que también fue vocalista de Siniestro Total, él falleció a los 52 años. El 24 de diciembre del 2013. Por aquí escuchaste el tema No Mires a los Ojos de la Gente. Esto viene de una compilación que contiene todas las grabaciones de esta banda española del 83 al 85, Golpes Bajos. Y bueno, la semana pasada hicimos un pequeño especial de Enrique Bunbury. Cumplió años, el cumpleañero. Y pues habíamos escogido 10 temas, solamente salieron 9 por cuestiones de tiempo. Y uno que se nos quedó, que queríamos que sonara, era este tema que les vamos a presentar. Aquí Enrique Bunbury hace colaboración con Carlos Ann. Esto viene de su disco Recuerdos y Fetiches. El tema lleva por nombre Ada. Esto es todo. A pulmón, eso es música alterlatina, aquí a través de Radio Bilingüe.

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3: 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Eso tiene un término en inglés que se llama oversharing. Y básicamente tiene muchos riesgos asociados a la seguridad personal.
2: Con el auge de la inteligencia artificial, las técnicas de robo de identidad y estafas se han vuelto cada vez más sofisticadas. Por eso es muy importante que seamos cuidadosos con lo que publicamos en las redes sociales y la información que compartimos.
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Poquito de rock fronterizo, este proyecto que nació entre Laredo, Texas y Nuevo Laredo, Tamaulipas. Fox Bemol se llama la banda, este proyecto desarrollado por el productor, compositor y multiinstrumentista César Alviar, el cual ofrece un concepto de rock alternativo experimental con influencias de sonidos de los años 90. Pero aquí escuchaste de el disco que lleva por nombre Sobre las lunas de Júpiter, Te encontraré, fue el tema que escuchaste de Fox Bemol. Anterior de Fox Memorial, escuchaste a Reyva Alfa, este proyecto mexicano de Adolfo González en guitarra y voz y Víctor Quintanilla al bajo, amigos de muchos años que iniciaron su odisea musical formando otra banda que llevaba por nombre Simple Osadía, que estuvo activa del 89 al 95. Y en el 2019, Adolfo y Víctor fundan Rey Alfa. Esta banda es oriunda de allá de Monterrey, Nuevo León. Por aquí escuchaste el tema que lleva por nombre A la Gloria, y eso se desprende de una compilación que hicieron de todos los sencillos que lanzaron entre el 2020 y el 2024. Rey Alfa también, búsquenos. Y bueno, tenemos el tercer estreno y último de esta noche, y nos vamos a ir con el Doctor Crápula, esta banda que nació en Bogotá en el 98, y desde entonces se consolidó como una de las agrupaciones más influyentes del rock alternativo colombiano, con una propuesta que cruza el ska, el punk, el reggae, el rocksteady y los ritmos tropicales, sin perder nunca el centro político de su discurso. A lo largo de su carrera, el grupo ha construido una identidad reconocible por su energía en vivo, su activismo ambiental y social, y una discografía que incluye títulos fundamentales. Este recorrido no solo les dio visibilidad en Colombia, sino también una presencia sostenida en circuitos latinoamericanos y europeos, además reconocimientos como múltiples Shock Awards, Premios Nueva Nuestra Tierra, nominaciones al Latin Grammy y el Orden de la Democracia Simón Bolívar por su activismo ambiental. Esta banda colombiana nos presenta su novena producción titulada Arte es Resistencia, 9 temas más 9 pistas instrumentales. En el plano conceptual, el disco parece articulado alrededor de una idea clara: el arte como respuesta política, cultural y emocional frente a un presente tensionado por desigualdades, disputas identitarias y crisis ambientales. Musicalmente, Arte es Resistencia confirma que Doctor Crápula sigue cómodo en la fusión, pero ahora con una escritura más depurada y menos dependiendo del golpe inmediato. El álbum no renuncia al nervio punk ni al rebote del ska, pero sí parece abrir espacio a una lectura más amplia de la música popular latinoamericana, como la cumbia como eje simbólico y rítmico. La producción a cargo de Nico Cabrera apunta a una mezcla contemporánea que conserva el carácter callejero del grupo sin sacrificar claridad sonora, mientras la masterización de Hans Philipp Graf contribuye a un acabado competitivo para plataformas y escenarios. En lo lírico, la banda vuelve sobre sus obsesiones históricas: antifascismo, diversidad, territorio, comunidad y defensa de la vida frente a lógicas de exclusión. Vamos con el tema No Borders, donde aquí la resistencia se formula como desobediencia a los muros. Esto es todo. 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

Uno de mis discos favoritos en lo que va de este 2026, eso fue Ruby Draco Rosa, Olas de Luz se llama esta producción, Somos Familia fue el tema que escuchaste de Ruby Draco Rosa. Y pues anterior de Draco, escuchaste lo de Dr. Crápula, Arte es Resistencia, busquen esa producción, como mencionaba, 9 temas y otras 9 pistas con esos mismos temas, pero instrumentales. No Borders fue el tema que escuchaste del Dr. Crápula. Y bueno, vámonos con una banda que me causó mucha sorpresa después de verlos nuevamente en redes sociales. Estoy hablando de Astro, esta banda, una de las bandas insignes del indie rock nacional chileno que marcó el cancionero local facturando en el siglo XXI. Regresa a los escenarios con un show fijado para el 19 de diciembre en el Teatro Coliseo, con su formación original compuesta por Andrés Núcer, Nicolás Arancibia, Daniel Varas y Octavio Cavieres. El grupo prepara un especial reencuentro para sus seguidores. La reunión llega a 10 años del anuncio de su separación indefinida, historia que comenzó en el 2008 y que rápidamente trascendió las fronteras del país. Desde sus primeros lanzamientos, Astro desarrolló una propuesta que captó la atención de la escena nacional e internacional. Su EP debut, Let This Be Astro, publicado en el 2009, fue un punto de partida de una trayectoria que los llevó a presentarse en Argentina, Uruguay y México, donde canciones como Maestro Distorsión alcanzaron una importante presencia radial. En mayo del 2016, Astro anunció su separación indefinida y sus integrantes continuaron desarrollando distintos proyectos musicales. 10 años después, el grupo vuelve a encontrarse para celebrar su historia y reencontrarse con las canciones que construyeron una parte fundamental de su identidad y de la escena independiente chilena. Y pues esperemos que lleguen a la edición 2027 del Vive Latino. Vamos con ese tema mencionado, esto es Maestro Distorsión, de ese primer EP. Esto es todo, a pulmón, esto es música, arte latina, aquí a través de Radio Bilingüe.

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2: Los cambios que se dan en el cuerpo de la mujer durante el embarazo y después de dar a luz pueden causar en algunas la llamada depresión posparto. La doctora Carolina Reyes, una reconocida obstetra, explica.
3: Hay varios cambios en el embarazo. Hablamos sobre la energía que uno puede tener durante el embarazo. Un poquito más energía de lo que uno tiene cuando no está embarazada. Pero ya cuando tiene el parto, se le aplazó la placenta, ya no tiene esas hormonas y se siente más cansada. Y si uno tiene riesgo de tener depresión, ese es el tiempo que es más riesgoso.
2: Si después del parto la madre tiene problemas para dormir, no come bien o no se siente bien, es momento de llamar a su médico. Y siempre es recomendable visitar su doctor de 4 a 6 semanas después del parto para evaluar si hay un riesgo de depresión. Un mensaje de la serie Creciendo con Apoyo.
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Javier Corcovado, un músico y escritor español, activo desde 1985 al presente, cuenta con más de 20 producciones a lo largo de todos sus proyectos. 40 años ya de Corcovado, tiempo más que suficiente para poder celebrar dicho aniversario con un trabajo como Solitud y Soledad, su vigésimo álbum oficial, doble en este caso publicado el año pasado. Este disco está dividido en dos bloques. La parte Solitud está compuesta por una decena de canciones nuevas. A lo largo de un recorrido nos adentramos en las diferentes caras de un artista a contracorriente. La segunda parte, titulada Soledad, la misma en la que Corcovado se gusta versionando 10 sencillos propios que definen su trayectoria. En dicha selección también participan figuras como Alaska, Jorge Martí de la Habitación Roja, Mark de Dorian, Alaska e incluso Andrés Calamaro. Solitud y Soledad es una puerta de entrada ideal para todo ser necesitado de canciones que le remueven desde la tempestad timoteada por un ser único, imprescindible, para entender todos los rincones oscuros de nuestra fauna pop. La versión en vinil llegó en un solo sabor, de mano de la disquera Intromúsica Records. Es un doble vinilo, uno verde, el otro rojo, carpeta gatefold, las fundas a color con las letras impresas en ellas. Búscalo en línea, el precio oscila entre los 38 y 60 dólares. Solitud y Soledad fue el tema que te presentamos. Y eso fue el vinilo, el acetato, el LP de esta semana, la vigésima producción de Javier Corcovado, Solitud y Soledad, este disco publicado en el 2025 y uno de los mejores discos según nosotros de ese año. Y pues ya recta final de esta edición de Todo a Pulmón. Recuerden que tenemos más rock and roll aquí los martes en Gritos de Silencio, 7 a 9 de la noche. Y los viernes empezando a las 4.15, 4.15 a 7. Tienes Rock in the House con Chuy Ramírez y Mike Nelson, 7 a 9. 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Mi nombre es José Morán. Y nos vamos a despedir con una banda, con un disco. Nos vamos con Krista Galli, esta banda de rock mexicana, originaria de Ciudad Satélite, en el Estado de México. A pesar de su paso fugaz por la música, es considerada una banda de culto entre sus seguidores, pues con la publicación de un solo álbum de 1993, obtuvieron éxito y reconocimiento durante la década de los años 80 y 90. La banda estuvo activa del 84 hasta su separación en el 1996, Sin embargo, en el 2008, publicaron un disco llamado Exit, donde vienen incluidos sus grandes éxitos, así como presentaciones en vivo, temas inéditos y demos. Aquí tenemos un disco que lleva por nombre Encore, que es un álbum en vivo de la banda, y recoge un concierto de reencuentro grabado en el 2017 y publicado en disco compacto en colaboración con Discos Donovan. Te dejamos con este tema que lleva por nombre Herederos del Imperio. Esto fue todo. 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

0: darle un aviso a trabajadores al aire libre. Este miércoles, la congresista demócrata de Texas, Silvia García, y trabajadores y trabajadoras de Houston van a realizar una conferencia de prensa para alertar sobre los peligros del calor extremo. ¿Esto le importa a usted, trabajador y trabajadora de la construcción, de los parques y otros sectores con alto riesgo de enfermedades e incluso muerte por las altas temperaturas? Residentes de Houston se van a unir como parte de un movimiento nacional de comunidades que se unen para exigir medidas climáticas contundentes a sus representantes electos. Y entrando a los temas del día, hoy vamos a comentar una investigación periodística que apunta a una posible operación encubierta de la CIA detrás de ataques contra embarcaciones pesqueras cerca de las Islas Galápagos. Es un caso que deja muchas preguntas sobre lo ocurrido con sus tripulantes y sobre el uso de la fuerza en aguas internacionales. Y en un tema de salud que merece toda nuestra atención, especialmente en las comunidades rurales de California, agosto es el mes de concientización sobre la fiebre del barro. Una infección causada por un hongo que vive en el suelo y cuyos casos siguen en aumento. ¿Qué necesitan saber las comunidades agrícolas y trabajadoras para protegerse de una enfermedad que muchas veces puede confundirse con una simple gripe? Esto y más lo vamos a comentar en unos momentos. Vamos a empezar con los ataques contra el sistema electoral. Una nueva revisión está poniendo en duda las cifras difundidas sobre personas no ciudadanas que supuestamente estarían registradas para votar en Nevada. El Departamento de Seguridad Nacional había señalado que hasta más de 15,000 personas no ciudadanas podrían aparecer en el padrón electoral del estado. Sin embargo, hasta ahora solo se han confirmado 185 casos, mientras que más de 14,000 permanecen pendientes de revisión. Es una diferencia entre la cifra inicial y los casos que efectivamente se han confirmado, están generando preguntas sobre cómo se obtuvieron, cómo se verificaron y difundieron esos datos. El tema además cobra especial relevancia mientras el Servicio de Inmigración y Control de Aduanas, HSI, investiga casos similares en otros estados. Incluso dentro de la propia agencia han surgido ya preocupaciones sobre los recursos que se están destinando a estas investigaciones y si podrían estar desviándose de otras prioridades, como cuáles, como la lucha contra el crimen organizado, el tráfico de drogas y otras amenazas de seguridad nacional. Nuestro director de noticias, Samuel Orozco, preparó el siguiente reporte.
1: A escasas 10 semanas de la crucial elección por el Congreso y por importantes gubernaturas, el presidente Trump y su equipo arrecian sus ataques contra el sistema electoral poniéndolo en cuestión. Esta semana, Trump vuelve una vez más a sembrar dudas sobre el resultado de las elecciones del 2020. Aduce de nuevo que, según últimos datos del censo de Estados Unidos, miles de no ciudadanos votaron ilegalmente. Trump afirmó en redes sociales que un análisis de la Oficina del Censo, sobre más de 128 millones de registros de votantes, demuestra que más de 24,000 personas que no son ciudadanas votaron ilegalmente en las elecciones presidenciales del 2020 y que la cifra final se disparará una vez que el censo termine de verificar otros 32 millones de registros de votantes. Con esta escandalosa afirmación, Trump intenta revivir los infundios del chanchullo de votación amañada que lanzó al perder la elección en el 2020. Sin embargo, expertos cuestionan la metodología y las conclusiones del informe, que no tiene firma de autor, no fue realizado por funcionarios de carrera del censo y que, según se reporta, está asociado con un centro de estudios dirigido por gente de Trump, el America First Policy Institute. Estas cifras, no verificadas, calculadas en lo oscurito del llamado informe de la Oficina del Censo, se suman a varios reportes previos de los últimos meses. El mes pasado, el Departamento de Seguridad Nacional anunció haber detectado a 250,000 personas no ciudadanas en los padrones electorales públicos de California, Nevada, Nueva Jersey y Pensilvania. Pero hasta el momento el DHS no ha revelado públicamente cómo hicieron esos cálculos. Por lo mismo, las autoridades electorales de esos estados cuestionan su veracidad y algunos expertos han calificado los análisis de ciencia estadística chatarra, o sea, ciencia patito, al no poder cruzar verificablemente los datos del censo con los datos de los votantes. Para los analistas, una cosa sí queda en claro en las

0: supuestas bombas informativas de la administración Trump. Los números de votos irregulares que admite son tan reducidos y minúsculos que no significan nada en la cuenta final. 24.000 votos, que todavía falta por corroborar que se demuestren ciertos, 24.000 votos de un total de 128 millones representan algo menos de 0.02%. 0.01%, o sea, 0.02%. En Nevada, esta es la segunda vez este verano que el gobierno federal publica afirmaciones sobre la inscripción de no ciudadanos en el padrón electoral del estado. En julio, el DHS advirtió que el estado podría tener a más de 15.000 no ciudadanos en sus registros. Este mes, los del DHS cambiaron la versión. Ya no son 15.000. Ahora solo son 250 las personas que dicen que no son ciudadanas y que se alega votaron en el estado en el 2020, usando datos no corroborados del censo. Por lo pronto, aunque al final no se aporten pruebas que le den sustento, el infundio de que miles de no ciudadanos habían sido registrados como votantes en el padrón electoral ha causado mucha tinta, mucho ruido en radio y televisión y titulares que no han dejado de circular por todas las redes sociales. Ahora bien, el hecho de que los federales estén dedicando a agentes federales por meses enteros para investigar el presunto voto generalizado de personas que no son ciudadanas, que resultan en unos cuantos casos aislados en acusaciones formales por votar ilegalmente o por otros delitos electorales, este empecinamiento ha causado preocupación entre los mismos agentes federales por el hecho de que se están desviando recursos federales de otras investigaciones penales sobre urgentes casos de narcotráfico, de trata de humanos, de explotación infantil, de fraude financiero, de lavado de dinero. Según reporta ProPublica, miles son los agentes que por meses han sido reasignados de estos casos penales y en vez despachados de modo urgente a oficinas electorales en todo el país con el fin de dedicar su tiempo y millones de dólares para investigar docenas de miles de pistas con el propósito expreso de encontrar no ciudadanos a quienes acusar de delito electoral, labor que ha probado ser una búsqueda de la proverbial aguja en el pajar. Todo con el fin de encontrar alguna pista, algo que respalde las afirmaciones de Trump a tiempo para las elecciones de noviembre y que además respalde la exigencia que Trump ha venido haciendo a los líderes republicanos en el Congreso, demandando que aprueben al vapor más severas restricciones o candados al libre voto ciudadano.
1: Este fue un reporte realizado por nuestro director de noticias, Samuel Orozco, sobre este tema. Y precisamente para analizar esta situación nos acompaña desde Washington DC la asesora de America's Voice, Maribel Hastings. Gracias por estar en el programa.
2: Gracias por la invitación.
1: Maribel, pues ayúdanos a entender pues este intento de revivir las acusaciones de fraude electoral que surgieron después de las elecciones del 2020 y ahora las retoma el presidente Trump a pocas semanas de las elecciones de noviembre. ¿Qué tan preocupante es que el DHS haya presentado en el caso de Nevada inicialmente una cifra de más de 15.000 personas no ciudadanas supuestamente registradas cuando hasta ahora solo se han confirmado 185 casos? Entiendo, Maribel.
2: Sí, son estos intentos de tratar de crear un problema donde no lo hay, que es como opera esta administración. Siempre está generando crisis donde no las hay para, satisfacer alguna narrativa política y en este caso siempre utilizando su chivo expiatorio favorito, que son pues los inmigrantes, los no ciudadanos. Pero la intención fundamental es intimidar, es la intimidación. Si tú repasas todo lo que ha pasado, todas las medidas que la administración ha tomado con el fin de no solamente controlar quién vota, sino cómo se vota y también cómo se certifican esos resultados y de inmiscuirse en un asunto que pertenece a los estados, es precisamente intimidar. Es seguir diciendo que va a enviar agentes de ICE a centros de votación, es decir, que van a enviar observadores y al repasar todas las acciones que se ha tomado, pues te das cuenta que casi todas han fracasado en tribunales, se las han bloqueado, no se puede implementar, e incluso se ha dedicado a intimidar a funcionarios electorales, a secretarios de Estado, En fin, que está tomando toda una serie de pasos con tratar de crear una crisis que no existe, porque no se trata de un problema generalizado. Me parece que fue para las elecciones del 2016, el Brennan Center for Justice hizo un análisis exhaustivo del voto en 42 jurisdicciones electorales en 12 estados. Y si no me equivoco, encontraron 30 casos de no ciudadanos votando de un total de casi 24 millones de votos en esas jurisdicciones. Es decir, que es un problema que no está generalizado, no existe, pero el fin es intimidar precisamente a esos votantes que ya sabemos que por la situación que está viviendo a nivel migratorio, toda la política migratoria, pues ya hay razones para sentirse intimidado. Entonces tú tienes votantes de color que van a sentir intimidados, pero lo que queremos ver es que no sea el caso, y a ese fin hay muchas organizaciones involucradas con el voto que están tratando de precisamente decirles: esto es ilegal, la interferencia es ilegal, ustedes tienen que ejercer su derecho a voto, van a haber protecciones, etcétera.
1: Y puede haber unas consecuencias terribles, Maribel, porque efectivamente, nos señalas, están poniendo un problema que no existe sobre la mesa y con pues en aras de intimidar hacia votantes e inmigrantes. Esto trae consecuencias. ¿Qué consecuencias puede tener para ciudadanos, Maribel, estadounidenses, residentes, para ciudadanos estadounidenses que tienen todo el derecho a votar, de que de pronto aparezcan sus nombres como señalados erróneamente como posibles no ciudadanos?
2: Sí, ese es uno de los principales preocupaciones, es que el gobierno ha estado solicitando insistentemente que se le entreguen las listas de votantes, las listas electorales, los estados que las han protegido porque contienen información confidencial, pero también tú sabes que puede prestarse a errores. Hay personas que pueden aparecer ahí como que no son ciudadanos y son ciudadanos. Entonces, ese es uno de los principales problemas que tenemos, y también el efecto que eso tiene en el interés de la gente o de participar del proceso, porque hay personas que pueden decir: no, yo voy a participar, yo voy a ejercer mi derecho, pero hay otras que pueden sentir temor y no hacerlo, y esa es una de las principales preocupaciones que también existen, de que el votante se quede en casa, sobre todo tratándose de unas elecciones cruciales donde está en juego quién va a controlar el Congreso para por lo menos poner algún tipo de frenos o salvaguardas a todas las políticas que ha implementado esta administración.
1: Y ahora, no sé si alcanzabas a escuchar el reporte que hizo nuestro director de noticias, Samuel Orozco, donde, bueno, se está poniendo en duda, obviamente, lo que se ha encontrado, Maribel, porque, pues, hay diferencias, ¿no? Primero, lo que se recopiló, lo que se pudo verificar o no, las cifras que se difundieron, empezando por el presidente Trump, y es decir, esto también tiene riesgos, implica riesgos de dar una estimación preliminar como si fuera una evidencia de un problema mucho mayor, que es con lo que tú arrancabas. Explícanos. Esto también, lo que significa.
2: Sí, lo que pasa es que estamos lidiando con un presidente que ese es su modus operandi, es siempre lanzar cifras o simplemente falsedades, porque él sabe que ese tipo de información tiene un doble propósito: es agitar a su base, porque él tiene una base que él gusta que le den ese tipo de información, porque eso los motiva, ¿no? A participar diciendo: ah, hay un montón de no ciudadanos votando en las elecciones, a pesar de que no es cierto. Pero eso al mismo tiempo pues supone un peligro, porque del mismo modo, cuando el 2020 vimos lo que ocurrió en el Capitolio Federal, cuando precisamente un presidente trataba de evitar la certificación de una elección legítimamente ganada por el demócrata Joe Biden, y vimos lo que hicieron las turbas que llegaron allí, porque hubo una violencia, muerte, por tratar de evitar esa certificación, pues esto se presta a que personas tomen por su propia cuenta acciones. Hay muchísimos grupos supremacistas, hay otro tipo de individuos, o sea que tú tienes que tener cuidado con lo que dices, pero ese es el modo en que este presidente opera. O nuevamente, es siempre generando una crisis donde no existe, donde no la hay.
1: Bien, gracias, Maribel. Déjame hacer una brevísima pausa en esta edición de Línea Abierta y volvemos con más.
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1: Continuamos con más en esta edición de Línea Abierta sobre los infundios de fraude electoral generalizado y nos acompaña Maribel Hastings, asesora de America's Voice desde Washington D.C. Maribel, también, bueno, el gobierno sostiene que la integridad electoral es también un asunto de seguridad nacional y aquí quisiera que nos hables también de ese riesgo que existe seguramente de presentar un problema limitado, como lo hemos hablado, como una amenaza mucho mayor de lo que realmente es. Decíamos al inicio como los mismos funcionarios agentes de la Oficina de Investigaciones de Seguridad Nacional ya están diciendo, pues estamos preocupados, ¿no? Porque se están desviando recursos que se supone que tienen que investigar, pues otros asuntos como el tráfico de personas, de drogas, crimen organizado y mucho más.
2: Sí, es lo mismo que ha ocurrido con inmigración, que han desviado funcionarios, agentes de otras divisiones, de otras agencias federales para dedicarlas al asunto migratorio. Lo mismo están tratando de hacer aquí, de desviar funcionarios para dedicarse a investigar un problema que realmente no existe. Y eso, pues entonces, sí, mina la seguridad pública porque estás desviando recursos, tanto humano como fiscalmente hablando, y eso pues te hace vulnerable como nación, y eso es uno de los principales problemas que también se ve.
1: Pues para ir cerrando, Maribel, ¿qué mensaje deberían de recibir las y los votantes que te escuchan en este momento frente a estas cifras que circuló el mismo presidente, acusaciones que están ocupando espacios enormes, haciendo titulares, vaya, en los medios de comunicación?
2: Mi consejo central es votar. Es los que tienen ese derecho y ese privilegio, que ejerzan su derecho, que no se dejen intimidar. Hay leyes que protegen ese voto. Hay organizaciones que se dedican precisamente a representar y a defender los derechos de los votantes, como en el caso de Voto Latino. En el caso del Brennan Center for Justice también tienen una serie de guías fabulosas sobre todas las leyes que existen para proteger ese derecho. Pero yo creo que ese debería ser el mensaje central, de no dejarse intimidar.
1: Bien, pues muchas gracias, Maribel Hastings, asesora de America's Voice, por acompañarnos desde Washington D.C. Que sigas pasando buen día. Gracias, Maribel.
2: Gracias.
1: Hasta pronto. Y seguimos con más en esta edición de Línea Abierta. Y aquí les va el número, porque yo creo que el tema también, que el que hemos abordado recién y los que vamos a comentar enseguida, son de su interés y ojalá que nos llamen y participen con comentarios, con preguntas, con sus opiniones. 1-800-345-4632. Vamos a hablar sobre una investigación que The Washington Post y un informe de Human Rights Watch están poniendo, pues, sobre la conversación y poniendo bajo escrutinio la cooperación de seguridad entre Estados Unidos y Ecuador después de una serie de ataques contra pescadores cerca de la isla Galápagos. Según la investigación del Washington Post, la CIA estaría vinculada a una operación encubierta en la que drones habrían atacado embarcaciones pesqueras. Uno de los casos más graves es el de Fiorella, un barco con 8 tripulantes que desapareció sin dejar rastro. Los sobrevivientes de otras 2 embarcaciones aseguran haber sido atacados, detenidos y posteriormente entregados a autoridades salvadoreñas. Además, The Washington Post identificó vuelos de un avión estadounidense de vigilancia entre El Salvador y las zonas donde ocurrieron los ataques. A estas denuncias sumamos un informe de Human Rights Watch que está cuestionando la falta de transparencia en la cooperación de seguridad entre Washington y Quito, la organización organización documentó denuncias de ataques, como acabo de mencionar, con drones, tortura, detenciones arbitrarias, y señala que Estados Unidos estaría proporcionando a Ecuador equipos, capacitación, inteligencia y apoyo militar. Hasta ahora, hay que decir esto, que ni Washington ni Quito han aclarado públicamente su posible participación. El caso obviamente está generando preocupación entre organizaciones de derechos humanos y legisladores estadounidenses, algunos, claro. Human Rights Watch está pidiendo al Congreso que investigue esta cooperación de seguridad y determine si existen controles suficientes para abusos, para evitar los abusos. Y hay recomendaciones, no solamente para Washington, sino para el gobierno de Ecuador y otros organismos internacionales. Para comentar esto y el informe redactado por investigadores de la División de las Américas de Human Rights Watch, le damos la bienvenida a Juan Papier, subdirector para las Américas de Human Rights Watch desde Washington DC. Gracias por estar en el programa, Juan.
4: Muchas gracias por la invitación.
1: Gracias. Juan, ¿qué es lo más grave que Human Rights Watch ha documentado hasta ahora sobre estos ataques que dije generalmente contra embarcaciones pesqueras cerca de las Islas Galápagos?
4: Bueno, lo más grave es el caso del barco Fiorella, un barco que salió en enero del puerto de Jarimijó, en Ecuador, un barco de pescadores, y en este momento 8 de los 10 pescadores del barco se encuentran desaparecidos. Al parecer habrían sido víctimas de un ataque con drones, y según las investigaciones del Washington Post, la CIA podría estar involucrada en este caso.
1: ¿Y cuál es la evidencia, Juan, concreta que encontraron que apunta a una participación de la CIA, ¿no? Que Estados Unidos tenía conocimiento, y no solamente eso, sino apoyo en estas operaciones?
4: Bueno, nosotros pudimos entrevistar a los dos sobrevivientes de la embarcación Fiorella y también a sobrevivientes de otros barcos que fueron atacados, el Don Maca y el Negra Francisca Duarte. En total, ubicamos a 13 testigos que nos mencionaron que evidencias que apuntan a un rol de los Estados Unidos. Por ejemplo, que vieron oficiales con la bandera de Estados Unidos, barcos que llevaban la bandera de Estados Unidos, oficiales que estaban uniformados y al parecer serían parte de las fuerzas de seguridad o inteligencia de los Estados Unidos. Y luego el Washington Post obtuvo una fuente anónima que le indicó que se trataría de una operación encubierta de la CIA que estaría operando fuera de Ecuador, cerca de Galápagos, atacando con drones estas embarcaciones.
1: Ahora, algo de lo que se maneja también cuando vemos este tipo de ataques en aguas, Juan, se escucha mucho de, bueno, son actividades en contra del narcotráfico, se habla de tráfico de drogas. A partir de las entrevistas que ustedes han hecho, tanto con sobrevivientes, con testigos, ¿hay alguna muestra, evidencia que pueda vincular a los pescadores con este tipo de actividades?
4: Ninguna evidencia que los involucre con ese tipo de actividades que nosotros hayamos conocido. E hicimos una investigación exhaustiva al respecto. Examinamos los antecedentes penales de todos los tripulantes en estos tres barcos. Ninguno de ellos tenía ningún antecedente penal vinculado a delitos de narcotráfico o vinculado a cualquier delito violento, ya sea en Ecuador o hasta donde sabemos en otros países. Y además, una de estas tres embarcaciones había sido inspeccionada por autoridades ecuatorianas pocas horas antes de ser atacada, y las autoridades ecuatorianas no encontraron ninguna evidencia de delito en esa embarcación.
1: ¿Qué importancia, Juan? Esto te lo pregunto porque creo que hay que poner sobre la conversación la importancia que tiene este dato a la hora de evaluar la justificación de estos operativos, si es que existe una justificación, tomando en cuenta que ni Washington ni Quito pues han hablado hasta el momento.
4: Bueno, nosotros no sabemos cuál sería la justificación, cuál sería la lógica de estas operaciones, al parecer de inteligencia, que ocurren en las costas de Galápagos. Lo que nos preocupa es el antecedente de este tipo de operativos. Estamos viendo que en América Latina hay diversos gobiernos, como el de Abelardo de las Freyes en Colombia, como posiblemente el de Keiko Fujimori en Perú, como el gobierno de Honduras, de Tito Asfura, que están invitando o aceptando la cooperación de los Estados Unidos para realizar operaciones militares en su territorio. Y creemos que lo que ocurrió en Ecuador tiene que ser un llamado de atención de que esas operaciones militares o de inteligencia por ahora no se están realizando con las salvaguardias necesarias para garantizar los derechos humanos de la ciudadanía.
1: Y aquí pues tenemos que hablar también o preguntarte, Juan, la responsabilidad que tendría Estados Unidos cuando sus equipos, su capacitación, su apoyo militar son utilizados por fuerzas ecuatorianas en operaciones en las que se denuncia, como mencionábamos al inicio, las desapariciones de las que tú hablas, la tortura, las detenciones arbitrarias.
4: Así es. En el informe en el que mencionamos estos casos de embarcaciones, también documentamos una operación conjunta entre los Estados Unidos y Ecuador que ocurrió en la frontera con Colombia en marzo, en una comunidad que se llama la Comunidad de San Martín. Y hemos documentado que en esa operación conjunta, donde al parecer Estados Unidos aportó inteligencia, las fuerzas de seguridad ecuatorianas detuvieron arbitrariamente a 4 personas, los torturaron y realizaron bombardeos a propiedades civiles, incluyendo a una granja que no hacía nada más que producir quesos. Es decir, aquí estamos viendo casos donde puede haber responsabilidad de los Estados Unidos, además de Ecuador, por graves violaciones de derechos humanos.
1: Y además de Ecuador, yo mencionaba, porque lo leí en el informe también, que pues las personas con las que pudieron hablar dijeron que fueron entregados a autoridades salvadoreñas. Y aquí pues también tenemos que preguntar, ¿en qué momento o cómo aparecen aquí las autoridades del Salvador, Juan?
4: Es un gran misterio, porque como sabemos, El Salvador no está cerca de las Islas Galápagos. Entonces, es un gran misterio por qué estas personas, estos sobrevivientes, fueron entregados a El Salvador. El Salvador anunció que estas personas habían sido sobrevivientes de un náufrago, pero según nos dijeron estos tripulantes, las autoridades salvadoreñas dijeron que habían sido entregados por parte de funcionarios de los Estados Unidos. Hasta la fecha no tenemos claridad sobre el rol de El Salvador, exactamente por qué fueron involucrados. Solicitamos al gobierno de El Salvador información, pero no nos han contestado hasta ahora.
1: Ahora, Juan, para las personas que nos están escuchando y tratando de entender exactamente cómo de llegar al momento en que todo esto ocurrió, me decías que 2 sobrevivientes del Fiorella platicaron con ustedes, bueno, pudieron documentar lo que sucedió. Cuéntanos un poco, ayúdanos a reconstruir lo que ocurrió exactamente en ese momento, o sea, qué estaban haciendo, cómo sucedió todo, cuáles fueron las últimas pistas, digamos, sobre todo esto.
4: Bueno, lo que ocurrió con el Fiorella es, bueno, este es un barco de pescadores, salieron a pescar cerca de las Islas del Galápago en enero de este año. 2 de los miembros del barco salieron en una embarcación más pequeña, y esos son los sobrevivientes. Y ellos reportan que a lo largo del viaje habían visto drones, habían visto seguimiento, que era extraño para su experiencia como pescadores en esta zona del mar cerca de Ecuador. Y luego lo que vieron los sobrevivientes fue una columna de humo, y no tienen más respuestas hasta a la fecha. Eso es todo lo que saben, eso es todo lo que saben las familias, y por supuesto están desesperadas tratando de conocer qué es lo que ha ocurrido con sus familiares, cuál es su suerte, y saber si efectivamente han muerto en el mar o qué ha ocurrido con ellos, porque hasta ahora, esto ocurrió en enero y hasta ahora no tienen respuestas por parte del gobierno de Ecuador ni el gobierno de los Estados Unidos.
1: Me imagino que no ha sido una sola vez que han solicitado pues alguna respuesta, alguna reacción tanto de Ecuador como de Estados Unidos para entender qué es lo que realmente está ocurriendo ahí. ¿Puedes comentar un poco este asunto de tratar de que se rindan cuentas, de entender qué es lo que sucedió?
4: Los familiares llevan pidiendo respuestas hace meses, lo han hecho insistentemente frente a las autoridades ecuatorianas en particular. Y hasta ahora no han sabido absolutamente nada. Lo que es más grave, una fiscal en Manta, en Ecuador, que estaba investigando estos casos, fue asesinada en el mes de mayo. No sabemos si esa muerte tiene que ver con su investigación sobre estos casos. Por supuesto que no podemos especular al respecto, pero sí es una demostración de la falta de garantías que tienen las personas en Manta, que tienen los funcionarios de justicia para poder investigar estos casos, investigar también los abusos del crimen organizado que ocurre en la zona.
1: Tremendo. Vamos a hacer una pausa, Juan. Déjame ir a una breve pausa en este programa de Línea Abierta, invitar a nuestros oyentes a que se comuniquen, a que conversen, a que opinen sobre este gravísimo asunto. 1-800-345-4632, 1-800-34-Línea. Vamos a la pausa y regresamos con más.

0: Continuamos con más en esta edición de Línea Abierta y nos acompaña vía telefónica, hoy en el programa Juan Papier, subdirector para las Américas en Human Rights Watch desde Washington DC, hablando de esto que ocurrió en Islas Galápagos y los testimonios que ustedes han recopilado, lo que se ha escuchado. Tienen en este informe pues algunas imágenes que obviamente no quiero que las describas así exactamente, Juan, porque son realmente pues escandalosas. Duele ver las lesiones que tienen las personas con las que pudieron hablar, lesiones en los ojos, en los brazos, en la espalda, pero creo que es importante también para mostrarle a los oyentes de qué estamos hablando, la magnitud cuando se está hablando de torturas y de abusos. Si brevemente puedes describirnos estas lesiones que tienen las personas que con las que pudieron hablar, Juan, para después irnos a las muchas recomendaciones que Human Rights Watch está haciendo, como dije, no solamente al gobierno de Ecuador, sino también al Congreso estadounidense y a muchas otras organizaciones internacionales, Juan.
1: Bueno, además, como mencionábamos, 8 pescadores que están desaparecidos, 4 pescadores, 2 de la embarcación Don Maca y 2 de la embarcación Negra Francisca Duarte II, fueron gravemente heridos en ataques con drones. Las heridas son las que mencionas, heridas en las piernas, heridas en la vista, en los ojos. Uno de ellos perdió parte de la vista. Heridas graves de las que les va a costar mucho tiempo recuperarse. Además de, yo diría, las heridas psicológicas de toda la tripulación, porque fueron atacados con drones, porque fueron detenidos arbitrariamente en un barco en alta mar y fueron entregados a un país lejano que no conocían. Cuando simplemente estaban pescando como hacen diariamente en las costas de Ecuador.
0: Y bueno, ahora vamos, si te parece, Juan, a las recomendaciones. Son muchísimas y no nos daría tiempo en los pocos minutos que tenemos, pero creo que sí podemos pedirte que nos hables de dos importantísimas. Las recomendaciones que están haciendo al gobierno estadounidense, por supuesto al gobierno de Ecuador, y también a la Oficina de Alto Comisionado de Naciones Unidas para los Derechos Humanos, y por supuesto también al Comité de Naciones Unidas contra la Desaparición Forzada. Cuéntanos sobre estas recomendaciones que emiten en este informe.
1: Bueno, aquí hay un tema crucial para el Congreso de los Estados Unidos. Yo creo que el Congreso de los Estados Unidos tiene que aumentar significativamente el escrutinio sobre estas operaciones, sobre la cooperación en materia de seguridad con Ecuador. Ocurre una cosa que es curiosa. Cuando uno mira la legislación americana en materia de apoyo en seguridad para Centroamérica o para Colombia, existen condiciones de derechos humanos. Una parte del apoyo monetario en seguridad solo se puede proporcionar si esos países cumplen con ciertas condiciones de derechos humanos. Esa limitación crucial no existe para Ecuador. Y dado el récord, que cada vez es peor, de las fuerzas de seguridad ecuatorianas, nosotros consideramos que es necesario poner condiciones claras en materia de derechos humanos para la cooperación en seguridad con Ecuador. También creemos que el gobierno de Estados Unidos tiene que terminar con algunas prácticas abusivas que ha incorporado recientemente, como esta tendencia a intentar solucionar el problema gravísimo de violencia del crimen organizado a través de bombardeos y ataques de fuerza letal. Eso no va a solucionar el problema. Aquí lo que hacen falta son fiscales, investigaciones penales rigurosas, serias, que vayan contra el crimen organizado, contra el lavado de dinero y contra la corrupción que permite que estos grupos operen en América Latina. Esto no se va a solucionar a punta de bombardeos como pretende el gobierno de los Estados Unidos. Y también es importante aumentar el escrutinio internacional sobre lo que está ocurriendo en los Estados Unidos y en su cooperación y estrategia militar en América Latina. Y por eso hacemos llamados de mayor observancia y vigilancia por parte del Alto Comisionado de Naciones Unidas para los Derechos Humanos y de los comités que existen de Naciones Unidas, incluyendo desaparición forzada, tratándose de 8 marineros que se encuentran desaparecidos en este momento.
0: Y muchas veces cuando se solicitan este tipo de investigaciones, Juan, y lo menciono porque hay un punto, cuando hacen las recomendaciones al grupo de trabajo sobre desapariciones forzadas, que se solicita en este caso al gobierno de Ecuador a que puedan visitar el país personas externas para documentar los casos de desapariciones forzadas y también, por supuesto, para pues monitorear, digamos, que efectivamente se esté llevando a cabo una investigación exhaustiva y que no de pronto desaparezca las evidencias que pueda haber, ¿no? Y todo con el fin de llegar a saber, pues, cuál es la suerte, dónde están los tripulantes desaparecidos.
1: Así es, necesitamos mucha más atención sobre estos casos por parte de observadores internacionales. Hasta ahora las investigaciones domésticas, locales en Ecuador no han llegado a ningún lado y es necesario que haya más atención sobre esas investigaciones, más presión para que se pueda saber la verdad sobre qué ocurrió con estos 8 pescadores de Fiorella que, como decía, salieron un día a hacer su trabajo, a intentar traer pan a su casa y hasta la fecha se encuentran desaparecidos.
0: Así es, gracias Juan. Déjame tomar la llamada de Javier, que nos está llamando de Fresno, seguramente con algún comentario sobre este tema. Gracias por llamar, Javier. Adelante.
2: Pues sí, a mí me parece más una farsa que un intento en realidad aclarar. Porque ya todos hablan, ¿no?, que Estados Unidos está acabando con el narcotráfico por las lanchas que explotaron, que lanzaron misiles ahí en las costas de Sudamérica. ¿Cómo va a llegar una lancha hasta Miami o donde sea si no lleva ni siquiera suficiente gasolina para llegar? Ellos asesinaron pescadores, pero no hay ni evidencia ni hay nada. Y es una farsa lo que están haciendo. Porque ya no hay ni evidencias ni nada, ya quedó todo enterrado y además están siguiendo ahí, según ellos, tratando de atrapar el sol con un dedo, y es todo lo que están haciendo.
0: Bueno,
2: y
0: la evidencia
2: Ecuador,
0: es que
2: hay un presidente Human Rights... que es de Miami, que ni siquiera es de Ecuador, es gringo, y a él lo ayudan, y él es el principal narcotraficante con su compañía de plátanos. Gracias.
0: A usted, Javier, bueno, las evidencias son los testimonios, las entrevistas que ha podido hacer Human Rights Watch, pero Juan, ¿alguna reacción a lo que acabamos de escuchar?
1: No, creo que es muy importante lo que menciona de las más de 200 ejecuciones extrajudiciales que ha realizado Estados Unidos contra lanchas, supuestamente operaciones en contra del narcotráfico, pero donde Estados Unidos no presenta ninguna evidencia de que efectivamente esas lanchas trajeran cocaína o drogas a los Estados Unidos, e incluso si las hubiera evidencias, lo que corresponde no es asesinar a esas personas, sino detenerlas, someterlas a un proceso judicial y sobre todo utilizar ese proceso judicial para conseguir información sobre las estructuras criminales a fin de desarticular a estos grupos criminales narcotraficantes que operan en América Latina. Esto no se va a solucionar matando a los que están más abajo en la cadena, que son personas que llevan la droga, probablemente, pero que no tienen ningún rol o poder en estas organizaciones criminales.
0: Y a esto, Juan, no te pregunté antes, hasta el momento, ¿cuáles son los protocolos, si es que lo saben ustedes, los protocolos que tiene Ecuador en este caso para precisamente buscar a las personas desaparición forzada, hay que decirlo, ¿no? Desaparición forzada en este caso en el mar o en tierra, pero ¿qué protocolos tiene el país de Ecuador?
1: Bueno, hasta ahora no conocemos los protocolos a detalle, pero lo que sí sabemos es que la búsqueda de los 8 pescadores de Fiorella ha sido lenta, ha sido deficiente. Tardaron varios días en salir a buscarlos, y cuando los salieron a buscar, la evidencia que tenemos indica que fue un esfuerzo casi pro forma y no una búsqueda exhaustiva de estos pescadores que aún se encuentran desaparecidos y que fueron vistos por última vez en el mar fuera de Galápagos.
0: Una búsqueda menor. Bueno, y eso seguramente a solicitud de varias organizaciones. Juan Papier es subdirector para las Américas en Human Rights Watch y nos acompañó desde Washington DC. Juan, ¿algo más que quieras agregar antes de irte? ¿Algo que no hayamos mencionado y tengamos que decirlo?
1: No, creo que es muy importante resaltar que esto tiene que ser un llamado de atención a los gobiernos de América Latina sobre los riesgos de esta cooperación en materia de seguridad con los Estados Unidos, que puede ser una cooperación muy espectacular, que puede lograr grandes titulares y mucha atención en redes sociales, pero que pone en riesgo a la ciudadanía y que logra muy poco para frenar a estas organizaciones criminales que operan hoy en América Latina.
0: Bien, pues seguiremos muy al pendiente de este tema. Gracias, Juan Papier, nuevamente por habernos acompañado.
1: Muchas gracias por la invitación. Hasta luego.
0: Gracias, hasta luego. Vamos a seguir con más y tenemos otro tema también importantísimo esta edición de Línea Abierta. Antes de eso, vamos con Ashka Whitley, que nos habla de Stockton. Gracias por llamar. Hasta adelante.
3: Hola, Shelley. Buenas tardes. Bien, nada más para acotar lo que acaba de mencionar el señor. Es un gran aviso para los gobiernos de Latinoamérica, no, para el pueblo de Latinoamérica desde México y para el pueblo de todo el mundo, dejar de pensar que Estados Unidos es invencible. No, no es invencible. Y que tenemos que hacerle frente, así como está haciendo Irán. Ya vimos que no es indestructible y que se le puede hacer frente. Y sobre todo todos los gobiernos como el de México, que pide a la gente que se desarme, no, no se desarmen. Tengan sus armas, aunque cada cultura es diferente. En Latinoamérica no tenemos las armas como las tienen aquí en estos países para andar haciendo cosas, es para defenderse. Cuando hay gobiernos como este de Estados Unidos que nada más quiere hacer lo que quiere, pues tienes el mayor ejército en todo el pueblo. El ejército más grande de cada pueblo es el pueblo, ¿verdad? Pero disculpa.
0: Gracias, Oscowitz.
3: Yo estoy en contra de eso, por favor.
0: Muchas gracias por tu comentario y tu llamada, Ashka Whitley. Se oye un poco mal, se oye como mucho eco, pero gracias por tu llamada y tu comentario. Y tengan por seguro que vamos a seguir con más sobre esta alianza peligrosa, como lo cita textualmente el Human Rights Watch, entre Estados Unidos y Ecuador. Vamos a seguir muy al pendiente de qué es lo que ocurre con las peticiones que han hecho a los gobiernos, Ecuador y Estados Unidos, y por supuesto a las organizaciones internacionales, como ya mencionamos. Vamos a cerrar este tema. Vamos a ir a otro que seguramente también les va a interesar mucho, y nuevamente el llamado para quienes nos escuchan, sobre todo en el Valle Central, para que llamen, porque vamos a hablar de la fiebre del Valle, que es algo que seguramente ustedes han escuchado, conocen bien. Agosto es el mes de concientización sobre esta fiebre del Valle, una infección que se causa por un hongo que vive en el suelo, y los casos al parecer están aumentando y preocupa mucho, especialmente en el estado de California, donde nuevos estudios están encontrando una relación entre la presencia y ciertos terrenos agrícolas y naturales cercanos a nuestras comunidades. Las sequías, los cambios en el uso del suelo de la tierra, pues están provocando que cada vez más terrenos agrícolas queden sin sembrar, y por eso es que investigadores ahora están advirtiendo que todos estos cambios en el paisaje pueden influir en el riesgo de exposición al hongo. Los síntomas, ojo, se pueden parecer mucho a los de una simple gripe, una infección respiratoria, y esto retrasa muchas veces que se diagnostique bien y a tiempo. Vamos a hablar de todo esto y más con nuestro invitado. Ya nos acompaña el doctor Ilan Shapiro, pediatra y corresponsal en jefe de salud y responsable de asuntos médicos de Altamed desde Los Ángeles. Gracias por acompañarnos, doctor Shapiro.
4: Un gusto, como siempre.
0: Pues empecemos por lo básico, doctor Shapiro. ¿Qué es la fiebre del Valle y por qué es tan importante que estemos tomando estos minutos para hablar de esta enfermedad?
4: Bueno, muchas veces tenemos cosas que podemos hacer de diferencia, y podemos tener gripas, podemos tener cosas, pero platicar de la fiebre del Valle es importante, ya que es hecha por un hongo que al momento que nosotros estamos trabajando justamente en el campo, estamos expuestos a la tierra que puede haber este hongo se mete en los pulmones. Generalmente lo vemos mucho también en California y también en Arizona, y ese polvo que respiramos es justamente el que transmite las esporas y hace que se meta justamente a los pulmones. La buena noticia es que esto no se transmite igual, como por ejemplo con el COVID o la influenza, otras infecciones más, no se transmite de persona a persona. Generalmente es justamente la exposición directa con el polvo contaminado. Generalmente los síntomas comienzan 1 o 3 semanas después de la exposición, y como lo mencionó usted, empieza con tos, fiebre, cansancio, dolor del pecho. Suena como si fuera prácticamente influenza, pero realmente no lo es. Muchas veces duran de 7 a 10 días después de la exposición. Y lo importante es tratar de utilizar un medicamento, porque muchas veces no hay ninguna mejora de la manera natural. Por ejemplo, una gripa, generalmente con influenza, hasta con el COVID, y muchas veces la gran mayoría de nosotros nos vamos a pasar mal, pero sin medicamento pues no pasa tanto. Pero en estos casos muchas veces sí se llega a necesitar utilizar este tipo de cosas, porque uno de cada 100 personas que tenga esta fiebre del valle puede tener una enfermedad diseminada. Quiere decir que llega esta infección a otras partes del cuerpo, como la piel, los huesos, articulaciones o hasta el sistema nervioso, el cerebro. Y es algo que no queremos tener.
0: Bueno, vamos, es importante, gracias por decir que no se contagia, digamos, de persona a persona como el COVID, ¿no? O sea, tiene que tener una exposición directa con el polvo que está contaminado, que contiene este hongo. Vamos a seguir con más detalles sobre lo que usted tiene que saber sobre la fiebre del valle. Hagamos una brevísima pausa y volvamos con más. 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
0: Continuamos con más sobre la fiebre del valle con el doctor Ilan Shapiro, pediatra y corresponsal jefe de salud y responsable de asuntos médicos de Altamed desde Los Ángeles, California. El doctor Shapiro, usted seguramente ya leyó y escuchó de este estudio de UC San Diego que encuentra una relación entre determinados paisajes de California, como lo mencionaba al inicio, con zonas secas, áreas con muy poquita vegetación y ciertos tipos de cultivos donde se han encontrado pues mayores tasas de la fiebre del valle. Uno, doctor Shapiro, ¿qué nos dicen estos hallazgos sobre dónde y cuándo existe mayor riesgo de exposición y quiénes? ¿Quiénes son las personas que tienen mayor riesgo de exponerse y desarrollar pues una forma grave, digamos, de la fiebre del valle?
4: Al momento que nosotros, por ejemplo, estamos trabajando en áreas agrícolas, estamos trabajando, por ejemplo, en construcción, estamos removiendo mucho de estas cosas y estamos creando aeros, o sea, prácticamente que levantamos este polvo, es la perfecta manera de que este hongo, que vive en muchos lados, tengamos esta exposición. Lo que más me preocupa es que al momento que nosotros tenemos esta exposición, pues lógicamente si tenemos diabetes, tenemos presión arterial alta, tenemos otros problemas médicos que ya están ahí, estas infecciones pueden ser todavía mucho peores, porque nuestro cuerpo no está listo para poder, ahora sí, lucharlo de una mejor manera y guiarlo de una manera correcta, y esto es lo que empieza a complicar todas las cosas. Entonces nos esperamos y este hongo empieza prácticamente a entrar a muchas otras partes de nuestro cuerpo y es donde empieza a complicar todavía más.
0: Ahora, como mencionábamos también al inicio, doctor, que se puede confundir con una gripe cualquiera y por eso es que muchos especialistas dicen, no, pongámosle más atención, hagamos más pruebas de manera temprana para reconocer si es una fiebre del valle. ¿Cuándo debería una persona que nos está escuchando, doctor Shapiro, considerar o pedir a su médico, a su enfermero o enfermera una prueba para detectar si tiene fiebre del valle?
4: Bueno, la primera parte muy importante es que si nos estamos sintiendo mal, nos está faltando el aire, no estamos pudiendo comer, tenemos fiebres altas, eso ya es suficiente sin esperarnos ni un minuto más para que busquemos atención médica. Si ya estamos con esa gripe y estamos medio funcionales, estamos trabajando, estamos haciendo muchas cosas, pero no se está quitando en uno o dos días y no se está mejorando, eso quiere decir que algo está pasando ahí, que tenemos que ponerle más atención. Entonces, ahí es la primera parte que tenemos que hacer. Definitivamente, cualquier cosa, cualquier tos que dura más de una semana, también es sumamente importante platicar con nuestro médico.
0: Ahora, decíamos también que se está diagnosticando en muchos casos tarde, a lo mejor por lo que usted dice, las personas dicen, ah, pues es una gripe y no se me quita porque no me estoy cuidando bien, y ojo, porque el que no nos digan qué es lo que tenemos, no nos diagnostiquen, digamos, a tiempo, doctor, seguramente tiene consecuencias. Háblenos de esto.
4: Claro, muchas veces ni siquiera es porque, pues no sabemos, estamos chambeando, estamos haciendo las cosas, no estamos aguantando. Y el problema es que si nos esperamos, y estamos platicando que uno de cada 100 personas puede tener esta infección en otras partes del cuerpo, no nada más en los pulmones, y eso puede crear un problema real. Entonces, el hecho de empezar con el medicamento, que es un medicamento especial contra los hongos, es importante porque de esa manera podemos ayudar mucho más a las personas que están expuestas y sobre todo aquellas personas que tengan un problema con su inmunidad, mujeres embarazadas, personas diabéticas y también muchas veces otros grupos vulnerables. Entonces, entre antes lo busquemos, y muchas veces sí, lo más posible, lo más probable es que sea una gripa, pero si nos aguantamos y somos una de esas personas que realmente estuvimos expuestas, estamos teniendo esto y nos estamos aguantando y no estamos teniendo la atención que necesitamos, puede ser un problema.
0: Bien, pues hay que evitar el problema y más adelante vamos a hablar de recomendaciones que usted, trabajador, trabajadora del campo o que vive por ahí cerca de estos lugares, puede estar expuesto, puede tener riesgo. ¿Cómo puede cuidarse de manera sencilla de esto? Estaremos hablando con el doctor Shapiro en breve. Antes de eso, tenemos a José que nos llama desde Bakersfield. Gracias por llamar, José. Adelante.
10: Sí, buenas tardes.
0: Buenas tardes.
10: Mire, a mí me encuentro en el Valle hace más de 20 años. Y los síntomas que por los que decidí ir a que me hicieran una revisión médica, uh-huh, fue que me levanté de la cama y me mareé. Entonces, pero ya tenía, un día antes había desperté todo sudado. No tuve tos, no tenía gripa, y lo único que sí recordé después que me chequearon, que sudaba poquito atrás de las rodillas, pero no lo tomaba en cuenta, y me dolía muy poquito a la frente. No era para tomar pastillas, pero uh-huh, esos eran los pequeños síntomas que no le ponía atención. Y ya hasta que el mero día que sudé completamente, amanecimos todo mojado al despertar en la mañana, y luego que me levanté y me mareé, sí, me hizo ir a hacer un chequeo. Y eso fue lo que me encontraron, gracias a Dios me encontraron rápidamente eso, y le digo, eso fue lo que me mantiene ahorita. Si no hubiera ido a tiempo, ya conocí un amigo que en 2 semanas se fue, por no ir a atenderse. Pero le digo, yo no tuve síntomas más que eso, no tuve todo. Yo decía, pues no sé qué pasa, porque no tengo gripa, no tengo todo, no me siento mal, no estoy débil. Pero con esos pequeños síntomas, la enfermera que me chequeó primero, presintió que era eso, me hicieron revisión de eso y salí positivo, y me trataron por 1 año, estuve tomando medicina contra ese hongo, y gracias a Dios aquí estoy, mire.
0: Qué bueno, por 1 año, pues muchas gracias, José, por compartirnos. Ahora sí que su testimonio, le dio fiebre del valle y sus síntomas fueron mareo, sudoración nocturna, nos dice. Afortunadamente la enfermera le hizo la prueba, le dieron medicina y ahí está. Ahora, gracias, José, por llamarnos y por compartir su testimonio, doctor. ¿Alguna reacción, alguna opinión sobre este testimonio que tenemos aquí de José desde Bakersfield?
1: Es importantísimo que lo escuchamos ahorita de dos cosas diferentes, un caso que terminó atendido y otro que desgraciadamente tuvo todas las complicaciones. Por eso es importante hablar de este tema, porque muchas veces pensamos que es una simple gripita o decimos nos aguantamos tantito más, se va a ir, pero hay que poner atención en esto porque puede hacer una gran diferencia.
0: Y para hacer la diferencia, doctor, le voy a pedir que nos dé algunas recomendaciones, porque pues hay muchas personas que trabajan en lugares con mucho polvo, que están expuestas. ¿Qué recomendaciones concretas puede tomar las personas que nos están escuchando para reducir ese riesgo de pues inhalar a lo mejor ese hongo, ese polvo que contenga el hongo? ¿Seguimos pensando en las mascarillas o hay otras formas más resistentes, doctor?
1: Es muy buen punto. De entrada, lo primero que tenemos que empezar a hacer es evitar las zonas con mucho polvo, excavaciones y construcción. Eso nos puede ayudar definitivamente. Si vivimos cerca de eso, tener las ventanas cerradas. Muchas veces los filtros de aire pueden ayudarnos y asegurarnos que el aire acondicionado tenga filtros que sean efectivos. Eso es la primera parte. La otra parte es asegurarnos de utilizar, lo mencionaba usted, las mascarillas N95, en dado caso que tengamos que trabajar en esa área, nos puede hacer una gran diferencia, porque la N95 sí ayuda a prevenir que esas esporas, esos huevecillos, por llamarlo así, de los hongos, entren a los pulmones. También hay que tener precaución cuando estemos haciendo actividades de excavar, jardinería, y al momento de, por ejemplo, mover tierra, son cositas que definitivamente pueden hacer una diferencia. Y desgraciadamente actualmente no existe ninguna vacuna contra la fiebre del valle. Por eso es importante saber cuáles son los síntomas y saber que sí hay tratamiento, pero no una vacuna.
0: Y esto de, creo que lo mencionaba usted, doctor Shapiro, hay personas que no tienen la opción, ¿no? Dicen, pues es que sí o sí tengo que ir a trabajar, si no, ¿cómo salgo adelante? Así que para las personas que no pueden evitar esos ambientes con polvo, digamos, ¿qué otras medidas, aparte de las mascarillas, pueden hacer? ¿Qué pueden hacer para reducir la exposición, si se puede?
4: Entre más ventilados, de mejor. Eso va a ser clave. Y también la parte de la mascarilla N95 son las dos cosas más importantes que deben de hacer.
0: Ahora, brevemente también, doctor, ¿hay secuelas? Se me fue a preguntarle a José si tuvo o tiene algunas secuelas después de tanto tiempo de haber tenido fiebre. ¿Qué les pasa a los cuerpos de las personas?
4: El problema realmente no es tanto la fiebre. El problema empieza a ser que la inflamación en los pulmones es a donde se crea realmente ese problema que estamos platicando. Uh-huh. Puede haber problemas que se vuelven los pulmones mucho más duros, o sea, el hecho de recuperarse de una infección generalizada de hongo que son difíciles de luchar, son cositas que pueden pasar definitivamente con la persona, y tenemos que tomar en cuenta que todo esto, y sobre todo somos niños o personas que embarazadas o personas que están teniendo otros problemas más, pueden realmente tener estas cosas a largo plazo. Entonces queremos definitivamente evitarlo, porque muchas veces puede tener esa neumonía severa, problemas crónicos pulmonares, también infecciones hasta en los huesos o articulaciones, y definitivamente la que más nos da miedo es que se vaya a meter al cerebro, y definitivamente todas las personas que han pasado por esto describen una fatiga crónica que se tarda tiempo en irse.
0: Pues muchas gracias, doctor Ilan Shapiro, por toda esta información que nos ha dado, las recomendaciones que siempre apreciamos para las personas que nos están escuchando. Doctor Ilan Shapiro, pediatra y corresponsal en jefe de salud y responsable de asuntos médicos de Altamed, gracias por acompañarnos desde Los Ángeles.
4: Igualmente.
0: Gracias, hasta pronto, doctor Ilan Shapiro. Allí tiene usted mucha información sobre la fiebre del valle, reduzca el riesgo de exposición con las recomendaciones que acabamos de escuchar y sepa cuándo buscar esa atención médica tan necesaria. Pues se nos agotó el tiempo, así que tenemos que despedirnos ya de esta edición de Línea Abierta, un programa de Radio Bilingüe. 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Jorge Ramírez está en los controles técnicos, María de Jesús Gómez es asociada de producción, Yossi Tiscareño Pereira es productora y Desiree Yepes coordina la producción, Samuel Orozco es el director de noticias. Yo soy Yelis López, gracias, hasta la próxima.

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1: Hola, ¿qué tal? Bienvenidas y bienvenidos a Línea Abierta en Radio Bilingüe, el primer y único programa de conversación y llamadas en español de la radio pública en Estados Unidos. Yo soy Chelis López, gracias por acompañarnos. Antes de irnos a los temas del día, permítanme darle un aviso a trabajadores al aire libre. Este miércoles, la congresista demócrata de Texas, Silvia García, y trabajadores y trabajadoras de Houston van a realizar una conferencia de prensa para alertar sobre los peligros del calor extremo. Esto le importa a usted, trabajador y trabajadora de la construcción, de los parques y otros sectores con alto riesgo de enfermedades e incluso muerte por las altas temperaturas. Residentes de Houston se van a unir como parte de un movimiento nacional de comunidades que se unen para exigir medidas climáticas contundentes a sus representantes electos. Y entrando a los temas del día, hoy vamos a comentar una investigación periodística que apunta a una posible operación encubierta de la CIA detrás de ataques contra embarcaciones pesqueras cerca de las Islas Galápagos. Es un caso que deja muchas preguntas sobre lo ocurrido con sus tripulantes y sobre el uso de la fuerza en aguas internacionales. Y en un tema de salud que merece toda nuestra atención, especialmente en las comunidades rurales de California, agosto es el mes de concientización sobre la fiebre del valle. Una infección causada por un hongo que vive en el suelo y cuyos casos siguen en aumento. ¿Qué necesitan saber las comunidades agrícolas y trabajadoras para protegerse de una enfermedad que muchas veces puede confundirse con una simple gripe? Esto y más lo vamos a comentar en unos momentos. Vamos a empezar con los ataques contra el sistema electoral. Una nueva revisión está poniendo en duda las cifras difundidas sobre personas no ciudadanas que supuestamente estarían registradas para votar en Nevada. El Departamento de Seguridad Nacional había señalado que hasta más de 15,000 personas no ciudadanas podrían aparecer en el padrón electoral del estado. Sin embargo, hasta ahora solo se han confirmado 185 casos, mientras que más de 14,000 permanecen pendientes de revisión.

0: Nuestro director de noticias, Samuel Orozco, preparó el siguiente reporte.
1: A escasas 10 semanas de la crucial elección por el Congreso y por importantes gubernaturas, el presidente Trump y su equipo arrecian sus ataques contra el sistema electoral, poniéndolo en cuestión. Esta semana, Trump vuelve una vez más a sembrar dudas sobre el resultado de las elecciones del 2020. Aduce de nuevo que, según últimos datos del censo de Estados Unidos, miles de no ciudadanos votaron ilegalmente. Trump afirmó en redes sociales que un análisis de la Oficina del Censo sobre más de 128 millones de registros de votantes demuestra que más de 24 mil personas que no son ciudadanas votaron ilegalmente en las elecciones presidenciales del 2020 y que la cifra final se disparará una vez que el censo termine de verificar otros 32 millones de registros de votantes. Con esta escandalosa afirmación, Trump intenta revivir los infundios del chanchullo de votación amañada que lanzó al perder la elección en el 2020. Sin embargo, expertos cuestionan la metodología y las conclusiones del informe, que no tiene firma de autor, no fue realizado por funcionarios de carrera del censo y que, según se reporta, está asociado con un centro de estudios dirigido por gente de Trump, el America First Policy Institute. Estas cifras, no verificadas, calculadas en lo oscurito del llamado informe de la Oficina del Censo, se suman a varios reportes previos de los últimos meses. El mes pasado, el Departamento de Seguridad Nacional anunció haber detectado a 250 mil personas no ciudadanas en los padrones electorales públicos de California, Nevada, Nueva Jersey y Pensilvania. Pero hasta el momento el DHS no ha revelado públicamente cómo hicieron esos cálculos. Por lo mismo, las autoridades electorales de esos estados cuestionan su veracidad y algunos expertos han calificado los análisis de ciencia estadística chatarra, o sea, ciencia patito, al no poder cruzar verificablemente los datos del censo con los datos de los votantes. Para los analistas, una cosa sí queda en claro en las supuestas bombas informativas de la administración Trump. Los números de votos irregulares que admite son tan reducidos y minúsculos que no significan nada en la cuenta final. 24 mil votos, que todavía falta por corroborar que se demuestren ciertos, 24 mil votos de un total de 128 millones, representan algo menos de 0.02%. 0.01%, o sea, 0.02%. En Nevada, esta es la segunda vez este verano que el gobierno federal publica afirmaciones sobre la inscripción de no ciudadanos en el padrón electoral del estado. En julio, el DHS advirtió que el estado podría tener a más de 15 mil no ciudadanos en sus registros. Este mes, los del DHS cambiaron la versión. Ya no son 15 mil. Ahora solo son 250 las personas que dicen que no son ciudadanas y que se alega votaron en el estado en el 2020, usando datos no corroborados del censo. Por lo pronto, aunque al final no se aporten pruebas que le den sustento, el infundio de que miles de no ciudadanos habían sido registrados como votantes en el padrón electoral ha causado mucha tinta, mucho ruido en radio y televisión y titulares que no han dejado de circular por todas las redes sociales. Ahora bien, el hecho de que los federales estén dedicando a agentes federales por meses enteros para investigar el presunto voto generalizado de personas que no son ciudadanas, que resultan en unos cuantos casos aislados en acusaciones formales por votar ilegalmente o por otros delitos electorales, este empecinamiento ha causado preocupación entre los mismos agentes federales por el hecho de que se están desviando recursos federales de otras investigaciones penales sobre urgentes casos de narcotráfico, de trata de humanos, de explotación infantil, de fraude financiero, de lavado de dinero. Según reporta ProPublica, miles son los agentes que por meses han sido reasignados de estos casos penales y en vez despachados de modo urgente a oficinas electorales en todo el país con el fin de dedicar su tiempo y millones de dólares para investigar docenas de miles de pistas con el propósito expreso de encontrar no ciudadanos a quienes acusar de delito electoral, labor que ha probado ser una búsqueda de la proverbial aguja en el pajar. Todo con el fin de encontrar alguna pista, algo que respalde las afirmaciones de Trump a tiempo para las elecciones de noviembre y que además respalde la exigencia que Trump

0: ha venido haciendo a los líderes republicanos en el Congreso, demandando que aprueben al vapor más severas restricciones o candados al libre voto ciudadano.
1: Este fue un reporte realizado por nuestro director de noticias, Samuel Orozco, sobre este tema. Y precisamente para analizar esta situación nos acompaña desde Washington DC la asesora de America's Voice, Maribel Hastings. Gracias por estar en el programa.
2: Gracias por la invitación.
1: Maribel, pues ayúdanos a entender pues este intento de revivir las acusaciones de fraude electoral que surgieron después de las elecciones del 2020 y ahora las retoma el presidente Trump a pocas semanas de las elecciones de noviembre. ¿Qué tan preocupante es que el DHS haya presentado en el caso de Nevada inicialmente una cifra de más de 15,000 personas no ciudadanas supuestamente registradas, cuando hasta ahora solo se han confirmado 185 casos? Entiendo, Maribel.
2: Sí, son estos intentos de tratar de crear un problema donde no lo hay, que es como opera esta administración. Siempre está generando crisis donde no las hay para, satisfacer alguna narrativa política, y en este caso siempre utilizando su chivo expiatorio favorito, que son pues los inmigrantes, los no ciudadanos. Pero la intención fundamental es intimidar, es la intimidación. Si tú repasas todo lo que ha pasado, todas las medidas que la administración ha tomado con el fin de no solamente controlar quién vota, sino cómo se vota y también cómo se certifican esos resultados, y de inmiscuirse en un asunto que pertenece a los estados, es precisamente intimidar. Es seguir diciendo que va a enviar agentes de ICE a centros de votación, es decir, que van a enviar observadores, y al repasar todas las acciones que se ha tomado, pues te das cuenta que casi todas han fracasado en tribunales, se las han bloqueado, no se puede implementar, e incluso se ha dedicado a intimidar a funcionarios electorales, a secretarios de Estado, en fin, que está tomando toda una serie de pasos con tratar de crear una crisis que no existe, porque no se trata de un problema generalizado. Para las elecciones del 2016, el Brennan Center for Justice hizo un análisis exhaustivo del voto en 42 jurisdicciones electorales en 12 estados, y si no me equivoco, encontraron 30 casos de no ciudadanos votando, de un total de casi 24 millones de votos en esas jurisdicciones. Es decir, que es un problema que no está generalizado, no existe, pero el fin es intimidar precisamente a esos votantes que ya sabemos que, por la situación que está viviendo a nivel migratorio, toda la política migratoria, pues ya hay razones para sentirse intimidado. Entonces tú tienes votantes de color que van a sentir intimidados, pero lo que queremos ver es que no sea el caso, y a ese fin hay muchas organizaciones involucradas con el voto que están tratando de precisamente decirles: esto es ilegal, la interferencia es ilegal, ustedes tienen que ejercer su derecho a voto, van a haber protecciones, etcétera.
1: Y puede haber unas consecuencias terribles, Maribel, porque efectivamente nos señalas, están poniendo un problema que no existe sobre la mesa y con pues en aras de intimidar hacia votantes e inmigrantes. Esto trae consecuencias. ¿Qué consecuencias puede tener para ciudadanos, Maribel, estadounidenses, residentes, para ciudadanos estadounidenses que tienen todo el derecho a votar, de que de pronto aparezcan sus nombres como señalados erróneamente como posibles no ciudadanos?
2: Sí, ese es una de las principales preocupaciones, es que el gobierno ha estado solicitando insistentemente que se le entreguen las listas de votantes, las listas electorales, los estados que las han protegido porque contienen información confidencial. Pero también tú sabes que puede prestarse a errores. Hay personas que pueden aparecer ahí como que no son ciudadanos y son ciudadanos. Entonces, ese es uno de los principales problemas que tenemos. Y también el efecto que eso tiene en el interés de la gente o de participar del proceso. Porque hay personas que pueden decir: no, yo voy a participar, yo voy a ejercer mi derecho, pero hay otras que pueden sentir temor y no hacerlo. Y esa es una de las principales preocupaciones que también existen, de que el votante se quede en casa, sobre todo tratándose de unas elecciones cruciales donde está en juego quién va a controlar el Congreso, para por lo menos poner algún tipo de frenos o salvaguardas a todas las políticas que ha implementado esta administración.
1: Y ahora, no sé si alcanzabas a escuchar el reporte reporte que hizo nuestro director de noticias, Samuel Orozco, donde, bueno, se está poniendo en duda, obviamente, lo que se ha encontrado, Maribel, porque, pues, hay diferencias, ¿no? Primero, lo que se recopiló, lo que se pudo verificar o no, las cifras que se difundieron, empezando por el presidente Trump, y es decir, esto también tiene riesgos, implica riesgos de dar una estimación preliminar como si fuera una evidencia de un problema mucho mayor, que es con lo que tú arrancabas. Explícanos esto también, lo que significa.
2: Sí, lo que pasa es que estamos lidiando con un presidente que ese es su modus operandi, es siempre lanzar cifras o simplemente falsedades, porque él sabe que ese tipo de información tiene un doble propósito, es agitar a su base, porque él tiene una base, que él gusta que le den ese tipo de información porque eso los motiva, ¿no? A participar diciendo, hay un montón de no ciudadanos votando en las elecciones a pesar de que no es cierto. Pero eso al mismo tiempo pues supone un peligro porque del mismo modo cuando el 2020 vimos lo que ocurrió en el Capitolio Federal, cuando precisamente un presidente trataba de evitar la certificación de una elección legítimamente ganada por el demócrata Joe Biden, y vimos lo que hicieron las turbas que llegaron allí, que hubo una violencia, muerte, por tratar de evitar esa certificación, pues esto se presta a que personas tomen por su propia cuenta acciones. Hay muchísimos grupos supremacistas, hay otro tipo de individuos, o sea que tú tienes que tener cuidado con lo que dices, pero ese es el modo en que este presidente opera. O nuevamente, es siempre generando una crisis donde no existe, donde no la hay.
1: Bien, gracias Maribel. Déjame hacer una brevísima pausa en esta edición de Línea Abierta y volvemos con más.
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1: Continuamos con más en esta edición de Línea Abierta sobre los infundios de fraude electoral generalizado y nos acompaña Maribel Hastings, asesora de America's Voice desde Washington DC. Maribel, también, bueno, el gobierno sostiene que la integridad electoral es también un asunto de seguridad nacional y aquí quisiera que nos hables también de ese riesgo que existe seguramente de presentar un problema limitado, como lo hemos hablado, como una amenaza mucho mayor de lo que realmente es. Decíamos al inicio cómo los mismos funcionarios agentes de la Oficina de Investigaciones de Seguridad Nacional ya están diciendo, pues estamos preocupados, ¿no? Porque se están desviando recursos que se supone que tienen que investigar pues otros asuntos como el tráfico de personas, de drogas, crimen organizado y mucho más.
2: Sí, es lo mismo que ha ocurrido con inmigración, que han desviado funcionarios, agentes de otras divisiones de otras agencias federales para dedicarlas al asunto migratorio. Lo mismo están tratando de hacer aquí, de desviar funcionarios para dedicarse a investigar un problema que realmente no existe. Y eso, pues entonces, sí, mina la seguridad pública porque estás desviando recursos, tanto humano como fiscalmente hablando, y eso pues te hace vulnerable como nación, y eso es uno de los principales problemas que también se ve.
1: Pues para ir cerrando, Maribel, ¿qué mensaje deberían de recibir las y los votantes que te escuchan en este momento frente a estas cifras que circuló el mismo presidente, acusaciones que están ocupando espacios enormes, haciendo titulares, vaya, en los medios de comunicación?
2: Mi consejo central es votar. Es los que tienen ese derecho y ese privilegio, que ejerzan su derecho, que no se dejen intimidar. Hay leyes que protegen ese voto. Hay organizaciones que se dedican precisamente a representar y a defender los derechos de los votantes, como en el caso de Voto Latino, en el caso del Brennan Center for Justice también tienen una serie de guías fabulosas sobre todas las leyes que existen para proteger ese derecho. Pero yo creo que ese debería ser el mensaje central, de no dejarse intimidar.
1: Bien, pues muchas gracias, Maribel Hastin, asesora de America's Voice, por acompañarnos desde Washington DC. Que sigas pasando buen día. Gracias, Maribel.
2: Gracias.
1: Hasta pronto. Y seguimos con más en esta edición de Línea Abierta. Y aquí les va el número, porque yo creo que el tema también, que el que hemos abordado recién y los que vamos a comentar enseguida, son de su interés y ojalá que nos llamen y participen con comentarios, con preguntas, con sus opiniones. 1-800-345-4632. Vamos a hablar sobre una investigación que The Washington Post y un informe de Human Rights Watch están poniendo sobre la conversación y poniendo bajo escrutinio la cooperación de seguridad entre Estados Unidos y Ecuador después de una serie de ataques contra pescadores cerca de la isla Galápagos. Según la investigación del Washington Post, la CIA estaría vinculada a una operación encubierta en la que drones habrían atacado embarcaciones pesqueras. Uno de los casos más graves es el de Fiorella, un barco con 8 tripulantes que desapareció sin dejar rastro. Los sobrevivientes de otras 2 embarcaciones aseguran haber sido atacados, detenidos y posteriormente entregados a autoridades salvadoreñas. Además, The Washington Post identificó vuelos de un avión estadounidense de vigilancia entre El Salvador y las zonas donde ocurrieron los ataques. A estas denuncias sumamos un informe de Human Rights Watch que está cuestionando la falta de transparencia en la cooperación de seguridad entre Washington y Quito. La organización documentó denuncias de ataques, como acabo de mencionar, con drones, tortura, detenciones arbitrarias, y señala que Estados Unidos estaría proporcionando a Ecuador equipos, capacitación, inteligencia y apoyo militar. Hasta ahora, hay que decir esto, que ni Washington ni Quito han aclarado públicamente su posible participación. El caso obviamente está generando preocupación entre organizaciones de derechos humanos y legisladores estadounidenses, algunos, claro. Human Rights Watch está pidiendo al Congreso que investigue esta cooperación de seguridad y determine si existen controles suficientes para abusos, para evitar los abusos. Y hay recomendaciones no solamente para Washington, sino para el gobierno de Ecuador y otros organismos internacionales. Para comentar esto y el informe redactado por investigadores de la División de las Américas de Human Rights Watch, le damos la bienvenida a Juan Papier, subdirector para las Américas de Human Rights Watch desde Washington DC. Gracias por estar en el programa, Juan.
4: Muchas gracias por la invitación.
1: Gracias. Juan, ¿qué es lo más grave que Human Rights Watch ha documentado hasta ahora sobre estos ataques que dije generalmente contra embarcaciones pesqueras cerca de las Islas Galápagos?
4: Bueno, lo más grave es el caso del barco Fiorella, un barco que salió en enero del puerto de Jarimijó, en Ecuador, un barco de pescadores, y en este momento 8 de los 10 pescadores del barco se encuentran desaparecidos. Al parecer habrían sido víctimas de un ataque con drones, y según las investigaciones del Washington Post, la CIA podría estar involucrada en este caso.
1: ¿Y cuál es la evidencia, Juan, concreta que encontraron que apunta a una participación de la CIA, ¿no? Que Estados Unidos tenía conocimiento, y no solamente eso, sino apoyo en estas operaciones?
4: Bueno, nosotros pudimos entrevistar a los 2 sobrevivientes de la embarcación Fiorella y también a sobrevivientes de otros barcos que fueron atacados, el Don Maca y el Negra Francisca Duarte. En total, ubicamos a 13 testigos que nos mencionaron que evidencias que apuntan a un rol de los Estados Unidos. Por ejemplo, que vieron oficiales con la bandera de Estados Unidos, barcos que llevaban la bandera de Estados Unidos, oficiales que estaban uniformados y al parecer serían parte de las fuerzas de seguridad o inteligencia de los Estados Unidos. Y luego el Washington Post obtuvo una fuente anónima que le indicó que se trataría de una operación encubierta de la CIA que estaría operando fuera de Ecuador, cerca de Galápagos, atacando con drones estas embarcaciones.
1: Ahora, algo de lo que se maneja también cuando vemos este tipo de ataques en aguas, Juan, se escucha mucho de, bueno, son actividades en contra del narcotráfico, se habla de tráfico de drogas. A partir de las entrevistas que ustedes han hecho, tanto con sobrevivientes, con testigos, ¿hay alguna muestra, evidencia que pueda vincular a los pescadores con este tipo de actividades?
4: Ninguna evidencia que los involucre con ese tipo de actividades que nosotros hayamos conocido. E hicimos una investigación exhaustiva al respecto. Examinamos los antecedentes penales de todos los tripulantes en estos 3 barcos. Ninguno de ellos tenía ningún antecedente penal vinculado a delitos de narcotráfico o vinculado a cualquier delito violento. ya sea en Ecuador o hasta donde sabemos en otros países. Y además, una de estas tres embarcaciones había sido inspeccionada por autoridades ecuatorianas pocas horas antes de ser atacada, y las autoridades ecuatorianas no encontraron ninguna evidencia de delito en esa embarcación.
1: ¿Qué importancia, Juan? Esto te lo pregunto porque creo que hay que poner sobre la conversación la importancia que tiene este dato a la hora de evaluar la justificación de estos operativos, si es que existe una justificación, tomando en cuenta que ni Washington ni Quito pues han hablado hasta el momento.
4: Bueno, nosotros no sabemos cuál sería la justificación, cuál sería la lógica de estas operaciones, al parecer de inteligencia, que ocurren en las costas de Galápagos. Lo que nos preocupa es el antecedente de este tipo de operativos. Estamos viendo que en América Latina hay diversos gobiernos, como el de Abelardo de la Fresa en Colombia, como posiblemente el de Keiko Fujimori en Perú, como el gobierno de Honduras, de Tito Asfura, que están invitando o aceptando la cooperación de los Estados Unidos para realizar operaciones militares en su territorio. Y creemos que lo que ocurrió en Ecuador tiene que ser un llamado de atención de que esas operaciones militares o de inteligencia por ahora no se están realizando con las salvaguardias necesarias para garantizar los derechos humanos de la ciudadanía.
1: Y aquí pues tenemos que hablar también o preguntarte, Juan, la responsabilidad que tendría Estados Unidos cuando sus equipos, su capacitación, su apoyo militar son utilizados por fuerzas ecuatorianas en operaciones en las que se denuncia, como mencionábamos al inicio, las desapariciones de las que tú hablas, la tortura, las detenciones arbitrarias.
4: Así es. En el informe en el que mencionamos estos casos de embarcaciones, también documentamos una operación conjunta entre los Estados Unidos y Ecuador que ocurrió en la frontera con Colombia en marzo, en una comunidad que se llama la Comunidad de San Martín. Y hemos documentado que en esa operación conjunta, donde al parecer Estados Unidos aportó inteligencia, las fuerzas de seguridad ecuatorianas detuvieron arbitrariamente a cuatro personas, los torturaron y realizaron bombardeos a propiedades civiles, incluyendo a una granja que no hacía nada más que producir quesos. Es decir, aquí estamos viendo casos donde puede haber responsabilidad de los Estados Unidos, además de Ecuador, por graves violaciones de derechos humanos.
1: Y además de Ecuador, yo mencionaba, porque lo leí en el informe también, que pues las personas con las que pudieron hablar dijeron que fueron entregados a autoridades salvadoreñas. Y aquí pues también tenemos que preguntar, ¿en qué momento o cómo aparecen aquí las autoridades del Salvador, Juan?
4: Es un gran misterio, porque como sabemos, El Salvador no está cerca de las Islas Galápagos. Entonces, es un gran misterio por qué estas personas, estos sobrevivientes, fueron entregados a El Salvador. El Salvador anunció que estas personas habían sido sobrevivientes de un náufrago, pero según nos dijeron estos tripulantes, las autoridades salvadoreñas dijeron que habían sido entregados por parte de funcionarios de los Estados Unidos. Hasta la fecha no tenemos claridad sobre el rol de El Salvador, exactamente por qué fueron involucrados. Solicitamos al gobierno de El Salvador información, pero no nos han contestado hasta ahora.
1: Ahora, Juan, para las personas que nos están escuchando y tratando de entender exactamente cómo de llegar al momento en que todo esto ocurrió, me decías que dos sobrevivientes del Fiorella platicaron con ustedes, bueno, pudieron documentar lo que sucedió. Cuéntanos un poco, ayúdanos a reconstruir lo que ocurrió exactamente en ese momento, o sea, qué estaban haciendo, cómo sucedió todo, cuáles fueron las últimas pistas, digamos, sobre todo esto.
4: Bueno, lo que ocurrió con el Fiorella es, bueno, este es un barco de pescadores, salieron a pescar cerca de las Islas del Galápago en enero de este año. Dos de los miembros del barco salieron en una embarcación más pequeña, y esos son los sobrevivientes. Y ellos reportan que a lo largo del viaje habían visto drones, habían visto seguimiento, que era extraño para su experiencia como pescadores en esta zona del mar cerca de Ecuador. Y luego lo que vieron los sobrevivientes fue una columna de humo, y no tienen más respuestas hasta la fecha. Eso es todo lo que saben las familias, y por supuesto están desesperadas tratando de conocer qué es lo que ha ocurrido con sus familiares, cuál es su suerte, y saber si efectivamente han muerto en el mar o qué ha ocurrido con ellos, porque hasta ahora, esto ocurrió en enero y hasta ahora no tienen respuestas por parte del gobierno de Ecuador ni el gobierno de los Estados Unidos.
1: Me imagino que no ha sido una sola vez que han pedido, han solicitado pues alguna respuesta, alguna reacción tanto de Ecuador como de Estados Unidos para entender qué es lo que realmente está ocurriendo ahí. ¿Puedes comentar un poco este asunto de tratar de que se rindan cuentas, de entender qué es lo que sucedió?
4: Los familiares llevan pidiendo respuestas hace meses, lo han hecho insistentemente frente a las autoridades ecuatorianas en particular. Y hasta ahora no han sabido absolutamente nada. Lo que es más grave, una fiscal en Manta, en Ecuador, que estaba investigando estos casos, fue asesinada en el mes de mayo. No sabemos si esa muerte tiene que ver con su investigación sobre estos casos. Por supuesto que no podemos especular al respecto, pero sí es una demostración de la falta de garantías que tienen las personas en Manta, que tienen los funcionarios de justicia para poder investigar estos casos e investigar también los abusos del crimen organizado que ocurren en la zona.
1: Tremendo. Vamos a hacer una pausa, Juan. Déjame ir a una breve pausa en este programa de Línea Abierta, invitar a nuestros oyentes a que se comuniquen, a que conversen, a que opinen sobre este gravísimo asunto. 1-800-345-4632, 1-800-34-LÍNEA. Vamos a la pausa y regresamos con más.

0: Continuamos con más en esta edición de Línea Abierta y nos acompaña vía telefónica, precisamente, perdón, hoy en el programa Juan Papier, subdirector para las Américas en Human Rights Watch desde Washington DC, hablando de esto que ocurrió en Islas Galápagos y los testimonios que ustedes han recopilado, lo que se ha escuchado. Tienen en este informe pues algunas imágenes que obviamente no quiero que las describas así exactamente, Juan, porque son realmente pues escandalosas. Duele ver las lesiones que tienen las personas con las que pudieron hablar, lesiones en los ojos, en los brazos, en la espalda, pero creo que es importante también para mostrarle a los oyentes de qué estamos hablando, la magnitud cuando se está hablando de torturas y de abusos. Si brevemente puedes describirnos estas lesiones que tienen las personas que con las que pudieron hablar, Juan, para después irnos a las muchas recomendaciones que Human Rights Watch está haciendo, como dije, no solamente al gobierno de Ecuador, sino también al Congreso estadounidense y a muchas otras organizaciones internacionales, Juan.
1: Bueno, además, como mencionábamos, 8 pescadores que están desaparecidos, 4 pescadores, 2 de la embarcación Don Maca y 2 de la embarcación Negra Francisca Duarte II, fueron gravemente heridos en ataques con drones. Las heridas son las que mencionas, heridas en las piernas, heridas en la vista, en los ojos. Uno de ellos perdió parte de la vista. Heridas graves de las que les va a costar mucho tiempo recuperarse. Además de, yo diría, las heridas psicológicas de toda la tripulación, porque fueron atacados con drones, porque fueron detenidos arbitrariamente en un barco en alta mar y fueron entregados a un país lejano que no conocían. Cuando simplemente estaban pescando como hacen diariamente en las costas de Ecuador.
0: Y bueno, ahora vamos, si te parece, Juan, a las recomendaciones. Son muchísimas y no nos daría tiempo en los pocos minutos que tenemos, pero creo que sí podemos pedirte que nos hables de dos importantísimas. Las recomendaciones que están haciendo al gobierno estadounidense, por supuesto al gobierno de Ecuador, y también a la Oficina de Alto Comisionado de Naciones Unidas para los Derechos Humanos, y por supuesto también al Comité de Naciones Unidas contra la Desaparición Forzada. Cuéntanos sobre estas recomendaciones que emiten en este informe.
1: Bueno, aquí hay un tema crucial para el Congreso de los Estados Unidos. Yo creo que el Congreso de los Estados Unidos tiene que aumentar significativamente el escrutinio sobre estas operaciones, sobre la cooperación en materia de seguridad con Ecuador. Ocurre una cosa que es curiosa. Cuando uno mira la legislación americana en materia de apoyo en seguridad para Centroamérica o para Colombia, existen condiciones de derechos humanos. Una parte del apoyo monetario en seguridad solo se puede proporcionar si esos países cumplen con ciertas condiciones de derechos humanos. Esa limitación crucial no existe para Ecuador. Y dado el récord, que cada vez es peor, de las fuerzas de seguridad ecuatorianas, nosotros consideramos que es necesario poner condiciones claras en materia de derechos humanos para la cooperación en seguridad con Ecuador. También creemos que el gobierno de Estados Unidos tiene que terminar con algunas prácticas abusivas que ha incorporado recientemente, como esta tendencia a intentar solucionar el problema gravísimo de violencia del crimen organizado a través de bombardeos y ataques de fuerza letal. Eso no va a solucionar el problema. Aquí lo que hacen falta son fiscales, investigaciones penales rigurosas, serias, que vayan contra el crimen organizado, contra el lavado de dinero y contra la corrupción que permite que estos grupos operen en América Latina. Esto no se va a solucionar a punta de bombardeos como pretende el gobierno de los Estados Unidos. Y también es importante aumentar el escrutinio internacional sobre lo que está ocurriendo en los Estados Unidos y en su cooperación y estrategia militar en América Latina. Y por eso hacemos llamados de mayor observancia y vigilancia por parte del Alto Comisionado de Naciones Unidas para los Derechos Humanos y de los comités que existen de Naciones Unidas, incluyendo desaparición forzada, tratándose de 8 marineros que se encuentran desaparecidos en este momento.
0: Y muchas veces cuando se solicitan este tipo de investigaciones, Juan, y lo menciono porque hay un punto, cuando hacen las recomendaciones al grupo de trabajo sobre desapariciones forzadas, que se solicita en este caso al gobierno de Ecuador a que puedan visitar el país personas externas para documentar los casos de desapariciones forzadas y también, por supuesto, para pues monitorear, digamos, que efectivamente se esté llevando a cabo una investigación exhaustiva y que no de pronto desaparezca las evidencias que pueda haber, ¿no? Y todo con el fin de llegar a saber, pues, cuál es la suerte, dónde están los tripulantes desaparecidos.
1: Así es, necesitamos mucha más atención sobre estos casos por parte de observadores internacionales. Hasta ahora las investigaciones domésticas locales en Ecuador no han llegado a ningún lado y es necesario que haya más atención sobre esas investigaciones, más presión para que se pueda saber la verdad sobre qué ocurrió con estos 8 pescadores de Fiorella que, como decía, salieron un día a hacer su trabajo, a intentar traer pan a su casa y hasta la fecha se encuentran desaparecidos.
0: Así es, gracias Juan. Déjame tomar la llamada de Javier, que nos está llamando de Fresno, seguramente con algún comentario sobre este tema. Gracias por llamar, Javier. Adelante.
2: Pues sí, a mí me parece más una farsa que un intento en realidad aclarar. Porque ya todos hablan, ¿no?, que Estados Unidos está acabando con el narcotráfico por las lanchas que explotaron, que lanzaron misiles ahí en las costas de Sudamérica. ¿Cómo va a llegar una lancha hasta Miami o donde sea si no lleva ni siquiera suficiente gasolina para llegar? Ellos asesinaron pescadores, pero no hay ni evidencia ni hay nada. Y es una farsa lo que están haciendo. Porque ya no hay ni evidencias ni nada, ya quedó todo enterrado y además están siguiendo ahí, según ellos, tratando de atrapar el sol con un dedo y esto lo están haciendo.
0: Bueno,
2: y
0: la evidencia es que
2: Human Rights, que es de Miami, que ni siquiera es de Ecuador, es gringo, y a él lo ayudan y él es el principal narcotraficante con su compañía de plátanos. Gracias.
0: A usted, Javier, bueno, las evidencias son los testimonios, las entrevistas que ha podido hacer Human Rights Watch, pero Juan, ¿alguna reacción a lo que acabamos de escuchar?
1: No, creo que es muy importante lo que menciona de las más de 200 ejecuciones extrajudiciales que ha realizado Estados Unidos contra lanchas, supuestamente operaciones en contra del narcotráfico, pero donde Estados Unidos no presenta ninguna evidencia de que efectivamente esas lanchas trajeran cocaína o drogas a los Estados Unidos, e incluso si las hubiera evidencias, lo que corresponde no es asesinar a esas personas, sino detenerlas, someterlas a un proceso judicial y sobre todo utilizar ese proceso judicial para conseguir información sobre las estructuras criminales a fin de desarticular a estos grupos criminales narcotraficantes que operan en América Latina. Esto no se va a solucionar matando a los que están más abajo en la cadena, que son personas que llevan la droga probablemente, pero que no tienen ningún rol o poder en estas organizaciones criminales.
0: Y a esto, Juan, no te pregunté antes, hasta el momento, ¿cuáles son los protocolos, si es que lo saben ustedes, los protocolos que tiene Ecuador en este caso para precisamente buscar a las personas desaparición forzada, hay que decirlo, ¿no? Desaparición forzada en este caso en el mar o en tierra, pero ¿qué protocolos tiene el país de Ecuador?
1: Bueno, hasta ahora no conocemos los protocolos a detalle, pero lo que sí sabemos es que la búsqueda de los 8 pescadores de Fiorella ha sido lenta, ha sido deficiente. Tardaron varios días en salir a buscarlos y cuando los salieron a buscar, la evidencia que tenemos indica que fue un esfuerzo casi pro forma y no una búsqueda exhaustiva de estos pescadores que aún se encuentran desaparecidos y que fueron vistos por última vez en el mar fuera de Galápagos.
0: Una búsqueda menor. Bueno, y eso seguramente a solicitud de varias organizaciones. Juan Papier es subdirector para las Américas en Human Rights Watch y nos acompañó desde Washington DC. Juan, ¿algo más que quieras agregar antes de irte? ¿Algo que no hayamos mencionado y tengamos que decirlo?
1: No, creo que es muy importante resaltar que esto tiene que ser un llamado de atención a los gobiernos de América Latina sobre los riesgos de esta cooperación en materia de seguridad con los Estados Unidos, que puede ser una cooperación muy espectacular, que puede lograr grandes titulares y mucha atención en redes sociales, pero que pone en riesgo a la ciudadanía y que logra muy poco para frenar a estas organizaciones criminales que operan hoy en América Latina.
0: Bien, pues seguiremos muy al pendiente de este tema. Gracias, Juan Papier, nuevamente por habernos acompañado.
1: Muchas gracias por la invitación. Hasta luego.
0: Gracias, hasta luego. Vamos a seguir con más y tenemos otro tema también importantísimo esta edición de Línea Abierta. Antes de eso, vamos con Ashka Whitley, que nos habla de Stockton. Gracias por llamar. Hasta adelante.
3: Hola, Chely. Buenas tardes. Bien, nada más para acotar lo que acaba de mencionar el señor. Es un gran aviso para los gobiernos de Latinoamérica, no, para el pueblo de Latinoamérica desde México y para el pueblo de todo el mundo, dejar de pensar que Estados Unidos es invencible. No, no es invencible. Y que tenemos que hacerle frente, así como está haciendo Irán. Ya vimos que no es indestructible y que se le puede hacer frente. Y sobre todo todos los gobiernos, como el de México, que pide a la gente que se desarme, no, no se desarmen. Tengan sus armas, porque cada cultura es diferente. Ya no tenemos las armas como las tienen aquí en estos países para andar haciendo cosas, es para defenderse. Cuando hay gobiernos como este de Estados Unidos que nada más quiere hacer lo que quiere, entonces, ¿quién es el mayor ejército en todo? El pueblo. El ejército más grande de cada pueblo es el pueblo, ¿verdad? Perdón, disculpa.
0: Gracias,
3: es
0: Oscar Whitley.
3: Yo estoy en contra de eso, por favor.
0: Muchas gracias por tu comentario y tu llamada, Ashka Whitley. Se oye un poco mal, se oye como mucho eco, pero gracias por tu llamada y tu comentario. Y tengan por seguro que vamos a seguir con más sobre esta alianza peligrosa, como lo cita textualmente el Human Rights Watch, entre Estados Unidos y Ecuador. Vamos a seguir muy al pendiente de qué es lo que ocurre con pues las peticiones que han hecho a los gobiernos, Ecuador y Estados Unidos, y por supuesto a las organizaciones internacionales, como ya mencionamos. Vamos a cerrar este tema. Vamos a ir a otro que seguramente también pues les va a interesar mucho, y nuevamente el llamado para quienes nos escuchan, sobre todo en el Valle Central, para que llamen, porque vamos a hablar de la fiebre del Valle, que es algo que seguramente ustedes han escuchado, conocen bien. Agosto es el mes de concientización sobre esta fiebre del Valle, una infección que se causa por un hongo que vive en el suelo, y los casos al parecer están aumentando y preocupa mucho, especialmente en el estado de California, donde nuevos estudios están encontrando una relación entre la presencia y ciertos terrenos agrícolas y naturales cercanos a nuestras comunidades. Las sequías, los cambios en el uso del uso del suelo de la tierra, pues están provocando que cada vez más terrenos agrícolas queden sin sembrar, y por eso es que investigadores ahora están advirtiendo que todos estos cambios en el paisaje pueden influir en el riesgo de exposición al hongo. Los síntomas, ojo, se pueden parecer mucho a los de una simple gripe, una infección respiratoria, y esto retrasa muchas veces que se diagnostique bien y a tiempo. Vamos a hablar de todo esto y más con nuestro invitado. Ya nos acompaña el doctor Ilan Shapiro, pediatra y corresponsal en jefe de salud y responsable de asuntos médicos de Altamed desde Los Ángeles. Gracias por acompañarnos, doctor Shapiro.
4: Un gusto, como siempre.
0: Pues empecemos por lo básico, doctor Shapiro. ¿Qué es la fiebre del Valle y por qué es tan importante que estemos tomando estos minutos para hablar de esta enfermedad?
4: Bueno, muchas veces tenemos cosas que podemos ser de diferencia, y podemos tener gripas, podemos tener cosas, pero platicar de la fiebre del Valle es importante, ya que es hecha por un hongo que al momento que nosotros estamos trabajando en el campo, estamos expuestos a la tierra que puede haber este hongo. Este hongo se mete en los pulmones. Generalmente lo vemos mucho también en California y también en Arizona, y ese polvo que respiramos es justamente el que transmite las esporas y hace que se meta justamente a los pulmones. La buena noticia es que esto no se transmite igual como por ejemplo con el COVID o la influenza, otras infecciones más, no se transmite de persona a persona. Generalmente es justamente la exposición directa con el polvo contaminado. Generalmente los síntomas comienzan 1 o 3 semanas después de la exposición, y como lo mencionó usted, empieza con tos, fiebre, cansancio, dolor del pecho. Suena como si fuera prácticamente influenza, pero realmente no lo es. Muchas veces duran de 7 a 10 días después de la exposición. Y lo importante es tratar de utilizar un medicamento, porque muchas veces no hay ninguna mejora de la manera natural. Por ejemplo, una gripa, generalmente con influenza, hasta con el COVID, muchas veces la gran mayoría de nosotros nos vamos a pasar mal, pero sin medicamento pues no pasa tanto. Pero en estos casos muchas veces sí se llega a necesitar utilizar este tipo de cosas, porque uno de cada 100 personas que tenga esta fiebre del valle puede tener una enfermedad diseminada. Quiere decir que llega esa infección a otras partes del cuerpo, como la piel, los huesos, articulaciones o hasta el sistema nervioso, el cerebro. Y es algo que no queremos tener.
0: Bueno, vamos, es importante, gracias por decir que no se contagia, digamos, de persona a persona como el COVID, ¿no? O sea, tiene que tener una exposición directa con el polvo que está contaminado, que contiene este hongo. Vamos a seguir con más detalles sobre lo que usted tiene que saber sobre la fiebre del valle. Hagamos una brevísima pausa y volvamos con más. 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
0: Continuamos con más sobre la fiebre del valle con el doctor Ilan Shapiro, pediatra y corresponsal jefe de salud y responsable de asuntos médicos de Altamed desde Los Ángeles, California. Doctor Shapiro, usted seguramente ya leyó y escuchó de este estudio de UC San Diego que encuentra una relación entre determinados paisajes de California, como lo mencionaba al inicio, con zonas secas, áreas con muy poquita vegetación y ciertos tipos de cultivos donde se han encontrado pues mayores tasas de la fiebre del valle. Uno, doctor Shapiro, ¿qué nos dicen estos hallazgos sobre dónde y cuándo existe mayor riesgo de exposición y quiénes? ¿Quiénes son las personas que tienen mayor riesgo de exponerse y desarrollar pues una forma grave, digamos, de la fiebre del valle?
1: Al momento que nosotros, por ejemplo, estamos trabajando en áreas agrícolas, estamos trabajando, por ejemplo, en construcción, estamos removiendo mucho de estas cosas y estamos creando aerosol, o sea, prácticamente que levantamos ese polvo. Es la perfecta manera de que este hongo, que vive en muchos lados, tengamos esa exposición. Lo que más me preocupa es que al momento que nosotros tenemos exposición, pues lógicamente si tenemos diabetes, tenemos presión arterial alta, tenemos otros problemas médicos que ya están ahí, estas infecciones pueden ser todavía mucho peores, porque nuestro cuerpo no está listo para poder, ahora sí, lucharlo de una mejor manera, limpiarlo de una manera correcta, y esto es lo que empieza a complicar todas las cosas. Entonces nos esperamos, y este hongo empieza prácticamente a entrar a muchas otras partes de nuestro cuerpo, y es donde empieza a complicar todavía más.
0: Ahora, como mencionábamos también al inicio, doctor, que se puede confundir con una gripe cualquiera, y por eso es que muchos especialistas dicen, no, pongámosle más atención, hagamos más pruebas de manera temprana para reconocer si es una fiebre del valle. ¿Cuándo debería una persona que nos está escuchando, doctor Shapiro, considerar o pedir a su médico, a su enfermero o enfermera una prueba para detectar si tiene fiebre del valle?
1: Bueno, la primera parte muy importante es que si nos estamos sintiendo mal, nos está faltando el aire, no estamos pudiendo comer, tenemos fiebres altas, eso ya es suficiente, sin esperarnos ni un minuto más, para que busquemos atención médica. Si ya estamos con esa gripe y estamos medio funcionales, estamos trabajando, estamos haciendo nuestras cosas, pero no se está quitando en uno o dos días y no se está mejorando, eso quiere decir que algo está pasando ahí, que tenemos que ponerle más atención. Entonces, ahí es la primera parte que tenemos que hacer. Definitivamente, cualquier cosa, cualquier tos que dura más de una semana, también es sumamente importante platicar con nuestro médico.
0: Ahora, decíamos también que se está diagnosticando en muchos casos tarde, a lo mejor por lo que usted dice, las personas dicen, ah, pues es una gripe y no se me quita porque no me estoy cuidando bien, y ojo, porque el que no nos digan qué es lo que tenemos, no nos diagnostiquen, digamos, a tiempo, doctor, seguramente tiene consecuencias. Háblenos de esto.
1: Claro, muchas veces ni siquiera es porque, pues no sabemos, estamos chambeando, estamos haciendo las cosas, no estamos aguantando. Y el problema es que si nos esperamos, y estamos platicando que uno de cada 100 personas puede tener esta infección en otras partes del cuerpo, no nada más en los pulmones, y eso puede crear un problema real. Entonces, el hecho de empezar con el medicamento, que es un medicamento especial contra los hongos, es importante, porque de esa manera podemos ayudar mucho más a las personas que están expuestas, y sobre todo
4: aquellas personas que tengan un problema con su inmunidad, mujeres embarazadas, personas diabéticas y también muchas veces otros grupos vulnerables. Entonces, entre antes lo busquemos y muchas veces sí, lo más posible, lo más probable es que sea una gripa, pero si nos aguantamos y somos una de esas personas que realmente estuvimos expuestas y estamos teniendo esto y nos estamos aguantando y no estamos teniendo la atención que necesitamos, puede ser un problema.
0: Bien, pues hay que evitar el problema y más adelante vamos a hablar de recomendaciones que usted, trabajador, trabajadora del campo o que vive por ahí cerca de estos lugares, puede estar expuesto, puede tener riesgo. ¿Cómo puede cuidarse de manera sencilla de esto? Estaremos hablando con el doctor Shapiro en breve. Antes de eso, tenemos a José que nos llama desde Bakersfield. Gracias por llamar, José. Adelante.
10: Sí, buenas tardes.
0: Buenas tardes.
10: Mire, a mí me encontré en el Valle hace más de 20 años. Y los síntomas que por los que decidí ir a que me hicieran una revisión médica fue que me levanté de la cama y me mareé. Entonces, pero ya tenía, un día antes había desperté todo sudado. No tuve tos, no tenía gripa. Y lo único que sí recordé después que me chequearon que sudaba poquito atrás de las rodillas, pero no lo tomaba en cuenta y me dolía muy poquito a la frente. No era para tomar pastillas, pero esos eran los pequeños síntomas que no le ponía atención. Y ya hasta que el mero día que sudé completamente, amanecí todo mojado al despertar en la mañana y luego que me levanté y me mareé, sí. Me hizo ir a hacer un chequeo. Y eso fue lo que me encontraron, gracias a Dios me encontraron rápidamente eso, y le digo, eso fue lo que me mantiene ahorita. Si no hubiera ido a tiempo, ya conocí un amigo que en 2 semanas se fue, por no ir a atenderse. Pero le digo, yo no tuve síntomas más que eso, no tuve todo. Yo decía, pues no sé qué pasa, porque no tengo gripa, no tengo todo, no me siento mal, no estoy débil. Pero con esos pequeños síntomas, la enfermera que me chequeó primero, presintió que era eso, me hicieron revisión de eso y salí positivo y me trataron por un año, estuve tomando medicina contra ese hongo y gracias a Dios aquí estoy, mire.
0: Qué bueno, por un año, pues muchas gracias José por compartirnos, ahora sí que su testimonio, le dio fiebre del valle y sus síntomas fueron mareo, sudoración nocturna, nos dice afortunadamente la enfermera le hizo la prueba, le dieron medicina y ahí está. Ahora, gracias José por llamarnos y por compartir su testimonio, doctor, ¿alguna reacción, alguna opinión sobre este testimonio que tenemos aquí de José desde Bakersfield?
1: Es importantísimo que lo escuchamos ahorita de dos cosas diferentes, un caso que terminó atendido y otro que desgraciadamente tuvo todas las complicaciones. Por eso es importante hablar de este tema, porque muchas veces pensamos que es una simple gripita o decimos nos aguantamos tantito más, se va a ir, pero hay que poner atención en esto porque puede hacer una gran diferencia.
0: Y para hacer la diferencia, doctor, le voy a pedir que nos dé algunas recomendaciones, porque pues hay muchas personas que trabajan en lugares con mucho polvo, que están expuestas. ¿Qué recomendaciones concretas puede tomar las personas que nos están escuchando para reducir ese riesgo de pues inhalar a lo mejor ese hongo, ese polvo que contenga el hongo? ¿Seguimos pensando en las mascarillas o hay otras formas más resistentes, doctor?
1: Es muy buen punto. De entrada, lo primero que tenemos que empezar a hacer es evitar las zonas con mucho polvo, excavaciones y construcción. Eso nos puede ayudar definitivamente. Si vivimos cerca de eso, tener las ventanas cerradas, muchas veces los filtros de aire pueden ayudarnos y asegurarnos que el aire acondicionado tenga filtros que sean efectivos. Eso es la primera parte. La otra parte es asegurarnos de utilizar, lo mencionaba usted, las mascarillas N95, en dado caso que tengamos que trabajar en esa área, nos puede hacer una gran diferencia, porque la N95 sí ayuda a prevenir que esas esporas, esos huevecillos, por llamarlo así, de los hongos, entren a los pulmones. También hay que tener precaución cuando estemos haciendo actividades de excavar, jardinería, y al momento de, por ejemplo, mover tierra, son cositas que definitivamente pueden hacer una diferencia. Y desgraciadamente, actualmente no existe ninguna vacuna contra la fiebre del valle. Por eso es importante saber cuáles son los síntomas y saber que sí hay tratamiento, pero no una vacuna.
0: Y esto de, creo que lo mencionaba usted, doctor Shapiro, hay personas que no tienen la opción, ¿no? Dicen, pues es que sí o sí tengo que ir a trabajar, si no, ¿cómo salgo adelante? Así que para las personas que no pueden evitar esos ambientes con polvo, digamos, ¿qué otras medidas, aparte de las mascarillas, pueden hacer? ¿Qué pueden hacer para reducir la exposición, si se puede?
4: Entre más ventilados, de mejor. Eso va a ser clave. Y también la parte de la mascarilla N95 son las dos cosas más importantes que deben de hacer.
0: Ahora, brevemente también, doctor, ¿hay secuelas? Se me fue preguntarle a José si tuvo o tiene algunas secuelas después de tanto tiempo de haber tenido fiebre. ¿Qué les pasa a los cuerpos de las personas?
4: El problema realmente no es tanto la fiebre. El problema empieza a ser que la inflamación en los pulmones es a donde se crea realmente ese problema que estamos platicando. Uh-huh. Puede haber problemas que se vuelven los pulmones mucho más duros, o sea, el hecho de recuperarse de una infección generalizada de hongo que son difíciles de luchar, son cositas que pueden pasar definitivamente con la persona, y tenemos que tomar en cuenta que todo esto, y sobre todo somos niños o personas que embarazadas o personas que están teniendo otros problemas más, pueden realmente tener estas cosas a largo plazo. Entonces queremos definitivamente evitarlo, porque muchas veces puede tener esa neumonía severa, problemas crónicos pulmonares, también infecciones hasta en los huesos o articulaciones, y definitivamente la que más nos da miedo es que se vaya a meter al cerebro, y definitivamente bueno. Todas las personas que han pasado por esto describen una fatiga crónica que se tarda tiempo en irse.
0: Pues muchas gracias, doctor Ilan Shapiro, por toda esta información que nos ha dado, las recomendaciones que siempre apreciamos para las personas que nos están escuchando. Doctor Ilan Shapiro, pediatra y corresponsal en jefe de salud y responsable de asuntos médicos de Altamed, gracias por acompañarnos desde Los Ángeles.
4: Igualmente.
0: Gracias, hasta pronto, doctor Ilan Shapiro. Allí tiene usted mucha información sobre la fiebre del valle, reduzca el riesgo de exposición con las recomendaciones que acabamos de escuchar y sepa cuándo buscar esa atención médica tan necesaria. Pues se nos agotó el tiempo, así que tenemos que despedirnos ya de esta edición de Línea Abierta, un programa de Radio Bilingüe. 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Jorge Ramírez está en los controles técnicos, María de Jesús Gómez es asociada de producción, Yossi Tiscareño Pereira es productora y Desiree Yepes coordina la producción, Samuel Orozco es el director de noticias. Yo soy Yelis López, gracias, hasta la próxima.

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0: Vamos a continuar enviándoles. ¿Qué pasó? ¿Cuál?
1: Ok, seguimos avanzando. Norteños de Jinaga para ustedes. Vamos a cantar una canción especialmente para toda la raza hispana radicada en la Unión Americana. Se llama Sueño Americano, compadre. ¿Cómo dice? ¡Cómo dice!

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1: ¿Qué tal? Les saluda Citlali Sáenz. Bienvenidos a este despacho informativo. En el condado de Kern, el sistema de salud enfrenta una nueva ola de recortes que están generando incertidumbre entre trabajadores y pacientes, por lo que crece la preocupación por el impacto que estas decisiones podrían tener en la atención médica de una comunidad que ya enfrenta la falta de recursos especializados. Daniela Rodríguez, becaria de UC Berkeley, reportera de Radio Bilingüe, preparó esta información.
2: En el condado de Kern crece la preocupación entre pacientes y trabajadores de la salud ante una nueva ola de despidos en hospitales de la región. Mari Díaz, asistente médica en una clínica de Dignity Health en Bakersfield, nos cuenta lo que está pasando en su ciudad.
3: Es un impacto muy fuerte. Por ejemplo, en agosto, unos 50 plus employees en el Memorial Hospital de aquí de Bakersfield van a ser despedidos. La mayoría son enfermeros. Acaban de cerrar también el único Burns Center que teníamos aquí en Bakersfield. Memorial Hospital ya no quiso continuar el contrato con ellos. Adventist Health también. Muchos empleados que ya no tienen trabajo. Han sido como 22 o más trabajos que han cortado. Eso está afectando mucho porque si no tenemos trabajo nosotros, ¿cómo vamos a atender a los pacientes? ¿Y por qué está pasando? Por todos los recortes del Big Beautiful Bill.
2: El llamado One Big Beautiful Bill, una ley federal que incluye recortes y cambios a programas como Medicaid y la asistencia alimentaria, fue aprobado por el Congreso y firmado por el presidente Trump en julio de 2025. Entre los pacientes ya se están viendo los impactos de esta ley federal, dice Mari.
3: Lo que está pasando es que los pacientes están recurriendo al emergency room porque no tienen el seguro médico ya, porque muchos ya les han cortado su seguro médico. Tienen que recurrir a Memorial Hospital porque un hospital, claro, no puede rechazar a nadie, ¿verdad?
2: La ley también afecta a los hospitales principalmente por los recortes y cambios a Medicaid, conocido como Medical, en California. Al reducir estos fondos, algunos hospitales podrían enfrentar mayor presión económica y reducir servicios o personal. Mari dice que la reducción de empleados en los hospitales se va a reflejar de muchas maneras.
3: Si no tenemos el personal suficiente, un paciente puede esperar, si antes esperaba, digamos, media hora, 45 minutos para poder pasarlo para atrás con el doctor. Ahora están esperando de una a dos horas.
2: En el condado de Kern se han reportado más de 70 despidos, dice María Leal, del Sindicato Internacional de Empleados de Servicios y Trabajadores Unidos de la Salud del Oeste. Advierte que esto es una señal de alerta para el sistema de salud, pero hay una posible solución.
4: La Proposición 40 es un impuesto único del 5% sobre la riqueza de aproximadamente 200 multimillonarios de California para reemplazar los recortes que se llevaron el año pasado con el Big Beautiful Bill.
2: Básicamente, la Proposición 40 aparecerá en la boleta de noviembre y propone cobrar por una sola vez un impuesto del 5% a unos 200 multimillonarios que viven en California. La mayor parte de ese dinero se destinará al sistema de salud, dice María.
4: Por eso nosotros como sindicato, representando a trabajadores de la salud, quisimos presentar esta solución que nadie más había presentado y creemos que si no se pasa esta proposición, eso va a hacer que el sistema de la salud colapse. Vamos a seguir viendo más cierres de hospitales, de clínicas, también despidos de personal que ya se está viendo ahorita.
2: María también dice que la preocupación va más allá del condado de Kern. Según el sindicato, los recortes federales podrían poner en riesgo a más hospitales y clínicas de todo el estado.
4: Ahorita sabemos que 7 clínicas en el condado de Los Ángeles ya han cerrado y sin los ingresos del impuesto a los multimillonarios de California, que es el impuesto único de 5%, se espera que los recortes federales en atención médica pongan en riesgo de cierre a unos 83 hospitales y clínicas en el estado de California.
2: Por ahora, la asistente médica Mari Díaz dice que muchos de sus colegas, al igual que ella, se sienten decepcionados.
3: Es mucha frustración, tanto como para los pacientes como para nosotros, trabajadores de la salud, en mi situación por no poder ayudar. ¿Cómo debo de ayudar? Al mismo tiempo, no es culpa de nosotros, pero tampoco no es culpa del paciente. No, muchas veces no entienden eso, pero es difícil entender.
2: El futuro de la Proposición 40 estará en manos de los votantes de California, quienes decidirán sobre la medida este 3 de noviembre.
1: Muchas gracias a Daniela Rodríguez, becaria de UC Berkeley, reportera de Radio Bilingüe, por esta información.
0: Este fue

Esos juegos, ¿verdad? Sí, ahorita me llamó el señor Antonio Contreras y dice: oiga, esos son de las canciones que cuando jugábamos, pues claro, esas son las que dicen a la víbora de la mar, y los de adelante corren mucho y los de atrás se quedarán, así que usted no se quede, córrale. Bueno, pues muy buenas tardes, bienvenidos a este su programa de Arriba el Norte, sí, señor. Y con su servidora Maripaz Covarrubias. Y ahora sí, ya me pueden llamar, oiga, ya pueden marcar al 559-264-9191. Y aquí tenemos una información para usted, dice: conozca sus derechos. Un lugar seguro para todos los servicios gratuitos disponibles incluyen consultas legales de inmigración, información sobre sus derechos y plan de preparación familiar. Este miércoles 26 de agosto de 5:30 a 7:30 en el Community Center en 560 Walker Street en Soledad. Para preguntas llame al 831-707-2308. Así que los servicios van a ser en los siguientes idiomas: en español, mixteco, triqui y zapoteco. Ándele, pues no se puede quedar atrás, no se puede quedar afuera porque va a haber interpretación de los diferentes idiomas. Así que bueno, pues ahí está la información y vámonos porque se nos acaba el tiempo. Vamos a saludar al señor Antonio Contreras que nos llamó de por allá del Valle Imperial, a toda la gente de Mexicali. Un saludo al señor Salvador Aldrete, por allá en Oxnard, al señor Eric Reyes y a su mamá Becky. También saludamos al señor Salvador Villarreal aquí en Fresno y Becky y bueno, Alma, Rubén y Juvenal nos escuchan por allá en Bakersfield. Así que vámonos, vámonos tendidos con esto que dice así. A ver, ¿dónde está la bolita? Dice la comadre. Pues aquí está, ahí va.

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0: 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Un mensaje de la serie Creciendo con Apoyo.

Mira nomás, pues esa fue su novia, dice. Así que ni quien se la quite, ¿verdad? Y también escuchamos la polca con Rubén Vela bailando en Linares con los cadetes de Linares. Y aquí continuamos con esta música que a usted le gusta escuchar. Arriba el norte, Yahúa. Sí, señor. Con su servidora Maripaz Covarrubias. Y vamos a saludar a la señora Consuelo, que nos llamó de Patterson. Dice, la felicito porque está muy bonita la música. Qué bueno, eso quiere decir que tiene buen gusto musical, ¿verdad? Un saludo para el señor Mario Díaz también, por allá en el estado de Texas. Alicia Reyes en Presidio. A Jesse Hernández allí en Uvalde, Texas. A Sergio Mata por acá en Lamón. A Humberto Vázquez y también a Salomé y a Jazmín, a Macaria y a Azucena, ahí nos escuchan en Bakersfield. Saludamos al señor Juan Cisneros, que dice que es Juan Charrasqueado. Bueno, pues yo no sé cómo estará, ¿verdad? Y bueno, pues también un saludo para la señora Elia Gómez por allá en Uvalde, Texas. Y queremos saludar y felicitar a la señora Alma Reyes de parte de su sobrino Eric Reyes, que dice que el miércoles va a cumplir años. ¿Cómo la ve? No, pues muchas felicidades y queremos pastel, ¿eh? Ahora sí queremos pastel porque no va a estar aquí. No se crea. No se crea. Usted cómase dos rebanadas, una por mí y otra por usted. O todo el pastel, ¿verdad? Pues ¿qué le hace? ¿Qué le hace? Que tiene, dicen por ahí. Y bueno, un saludo para Pedro por allá en File. Y pues nos vamos con más música. Ahora tenemos a Ramón Ayala y dice, enséñame a olvidar. Enseguida le vamos a buscar las mañanitas para Alma. Le dedicamos todo el programa. De hecho, ándele pues.

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0: ¿Qué tal? Les saluda Citlali Sáenz. Bienvenidos a este despacho informativo. En el condado de Kern, el sistema de salud enfrenta una nueva ola de recortes que están generando incertidumbre entre trabajadores y pacientes, por lo que crece la preocupación por el impacto que estas decisiones podrían tener en la atención médica de una comunidad que ya enfrenta la falta de recursos especializados. Daniela Rodríguez, becaria de UC Berkeley, reportera de Radio Bilingüe, preparó esta información.
2: En el condado de Kern crece la preocupación entre pacientes y trabajadores de la salud ante una nueva ola de despidos en hospitales de la región. Mary Díaz, asistente médica en una clínica de Dignity Health en Bakersfield, nos cuenta lo que está pasando en su ciudad.
3: Es un impacto muy fuerte. Por ejemplo, en agosto, unos 50 plus employees en el Memorial Hospital de aquí de Bakersfield van a ser despedidos. La mayoría son enfermeros. Acaban de cerrar también el único Burn Center que teníamos aquí en Bakersfield. Memorial Hospital ya no quiso continuar el contrato con ellos. Adventist Health también. Muchos empleados que ya no tienen trabajo. Han sido como 22 o más trabajos que han cortado. Eso está afectando mucho porque si no tenemos trabajo nosotros, ¿cómo vamos a atender a los pacientes? ¿Y por qué está pasando? Por todos los recortes del Big Beautiful Bill.
2: El llamado One Big Beautiful Bill, una ley federal que incluye recortes y cambios a programas como Medicaid y la asistencia alimentaria, fue aprobado por el Congreso y firmado por el presidente Trump en julio de 2025. Entre los pacientes ya se están viendo los impactos de esta ley federal, dice Mari.
3: Lo que está pasando es que los pacientes están recurriendo al emergency room porque no tienen el seguro médico ya, porque muchos ya les han cortado su seguro médico. Tienen que recurrir a Memorial Hospital porque un hospital, claro, no puede rechazar a nadie, ¿verdad?
2: La ley también afecta a los hospitales, principalmente por los recortes y cambios a Medicaid, conocido como Medical, en California. Al reducir estos fondos, algunos hospitales podrían enfrentar mayor presión económica y reducir servicios o personal. Mari dice que la reducción de empleados en los hospitales se va a reflejar de muchas maneras.
3: Si no tenemos el personal suficiente, un paciente puede esperar, si antes esperaba, digamos, media hora, 45 minutos para poder pasarlo para atrás con el doctor, ahora están esperando de 1 a 2 horas.
2: En el condado de Kern se han reportado más de 70 despidos, dice María Leal, del Sindicato Internacional de Empleados de Servicios y Trabajadores Unidos de la Salud del Oeste. Advierte que esto es una señal de alerta para el sistema de salud, pero hay una posible solución.
4: La Proposición 40 es un impuesto único del 5% sobre la riqueza de aproximadamente 200 multimillonarios de California para reemplazar los recortes que se llevaron el año pasado con el Big Beautiful Bill.
2: Básicamente, la Proposición 40 aparecerá en la boleta de noviembre y propone cobrar por una sola vez un impuesto del 5% a unos 200 multimillonarios que viven en California. La mayor parte de ese dinero se destinará al sistema de salud, dice María.
4: Por eso nosotros como sindicato, representando a trabajadores de la salud, quisimos presentar esta solución que nadie más había presentado, y creemos que si no se pasa esta proposición, eso va a hacer que el sistema de la salud colapse. Vamos a seguir viendo más cierres de hospitales, de clínicas, también despidos de personal que ya se está viendo ahorita.
2: María también dice que la preocupación va más allá del condado de Kern. Según el sindicato, los recortes federales podrían poner en riesgo a más hospitales y clínicas de todo el estado.
4: Ahorita sabemos que 7 clínicas en el condado de Los Ángeles ya han cerrado, y sin los ingresos del impuesto a los multimillonarios de California, que es el impuesto único de 5%, se espera que los recortes federales en atención médica pongan en riesgo de cierre a unos 83 hospitales y clínicas en el estado de California.
2: Por ahora, la asistente médica Mary Díaz dice que muchos de sus colegas, al igual que ella, se sienten decepcionados.
3: Es mucha frustración, tanto como para los pacientes como para nosotros, trabajadores de la salud, en mi situación por no poder ayudar. ¿Cómo debo de ayudar? Al mismo tiempo, no es culpa de nosotros, pero tampoco no es culpa del paciente. No, muchas veces no entienden eso, pero es difícil entender.
2: El futuro de la Proposición 40 estará en manos de los votantes de California, quienes decidirán sobre la medida este 3 de noviembre.
0: Muchas gracias a Daniela Rodríguez, becaria de UC Berkeley, reportera de Radio Bilingüe, por esta información.
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¿Pa qué y por qué? Oiga nomás, esos fueron los rancheritos del Topo Chico. Y antes de la identificación, Viva Falcón y la avioneta con los hermanos Banda. Bueno, Viva Falcón fue con el con grupo Centella. La avioneta fue con los hermanos Banda y Amor que Muere con Octavio Norzagaray. Y el Polcas con Cabrito con los Braveros del Norte. Y Mi Casita de Paja con los norteños de Ojinaga, oiga nomás. Pues mire, ya son las 15 horas con 8 minutos y aquí tenemos una invitación para que aproveche estas herramientas digitales para emprendedores. Aprende a usar tecnología para tu negocio sin importar tu nivel de experiencia. Esto va a ser en Tulare, martes y jueves, del 25 de agosto al 10 de septiembre, de 4 a 6 de la tarde. En los temas, firma de correo profesional, Google en Business Profile, redes sociales, Excel para tu negocio, y Canva y CapCut para contenido. Para más información puede llamar al 559-666-2424. Ahí está la información para usted. Y saludamos a Facundo, que me ganó una apuesta, pero ni modo, no se la puedo pagar tampoco, así. Y un saludo para Juan y para Graciela Serna. Y un saludo de parte del señor troquero, dice Abel López, dice un saludo para su novia Esperancita Serna. Ándele, él va rumbo a Oregón, dice, y ahorita pues apenas va por aquí, pasando por el Valle Central. Así que pues un saludo por allá para Esperancita. Y saludamos también a la señora Janie Sánchez. Y pues a todos ustedes, donde quiera que nos acompañen, gracias por continuar en la sintonía de Radio Bilingüe. Y pues aquí les vamos a, primero vamos a dedicarle las mañanitas a la señora Alma Reyes, que va a estar de cumpleaños el próximo miércoles, así que desde ahora se nos adelantamos, ¿verdad? Aquí están los rancheritos del Topo Chico.

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1: ¿Qué vas a comprar?
2: Un 7OH.
1: ¿Vas a tomar Kratom?
2: Sí, estoy muy cansado. No quiero una bebida energética, tampoco café. Y tengo mucho trabajo. Me recomendaron probar ese Kratom. A ver qué tal.
1: ¿What? ¡No lo compres! ¡Es súper adictivo y peligroso!
2: ¿Y a poco? Si es un estimulante natural, se extrae de una hierba según supe. A mí me dijeron que no pasa nada.
1: No, brother, el Kratom está prohibidísimo en muchos estados y países. ¡Te puedes hasta morir!
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Oiga nomás, suspire y suspire recordando con esas canciones, ¿qué más quiere? Esos fueron los Alegres de Terán y 4,000 pas tan solo quedaron. Y pues sí, así es, pero bueno, nos traen recuerdos, ¿verdad? Pero qué bueno que sean recuerdos gratos, ojalá que así sea. Y también, ¿qué más escuchamos? Las Mañanitas con los Rancheritos del Topo Chico. Y me habían pedido la de Gema, yo dije, no la tengo de seguro. Pues sí, mire que sí la tengo. Tengo un MP3 de los Tigres del Norte y que ándale que sí la van teniendo. Mire qué suertudo el que me la pidió, ¿verdad? Así que bueno, pues aquí continuamos. Mire, ya son las 15 horas con 21 minutos y esta es la hora del Pacífico. Y vamos a continuar saludándole a usted y también a usted. No se me quede atrás, el saludo es para todos ustedes. A los que andan por ahí con este calorcito, bueno, ya qué digo calorcito, ya se sabe que hay calor, ¿verdad? Pero bueno, es el tiempo y necesitamos que las uvas se hagan pasas, así de que pues ni modo, tenemos que aguantar. Los campesinos aguantan ahí trabajando porque pues no les queda de otra, ¿verdad? Pero bueno, y pues mientras que nos llegue el otoño, porque ya dentro de un mes ya estamos estrenando otra estación del año, que va a ser la del otoño. Y pues bueno, vámonos con más música, ya son las 15 horas con 22 minutos y vamos a saludar a Sebastián Salinas, por allá en Salinas, al señor Benjamín y Jesús Cervantes, al señor Alfonso Martínez también, al señor José Acosta acá en Clovis, a la gente que nos escucha en Sanger, en Clovis, y por allá, ¿en dónde más? En Fowler, un saludo para ustedes. También por acá en el norte, en Atwater, en Salida, en Modesto, en Patterson también, un saludo ahí para la señora que me llamó hace rato. Dice, yo la escucho en Patterson. Y creo que se llama Consuelo, ya tiré el papelito, pero sí. Y también saludamos a Manuela García, que nos escucha ahí en Modesto, a toda su familia. Y a todos los que nos escuchan por ahí en Turlock, a la señora Rosy, también les saludamos. Pues vámonos con más música. Y aquí, a ver quién está por aquí, vamos a ver.

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0: La inteligencia artificial está teniendo un gran impacto en la economía y se está aplicando en diversas industrias y sectores, comenta Rosemary Alfaro de Digital Nest, una organización no lucrativa que ofrece acceso a tecnología, clases de computación y programación a jóvenes de bajos ingresos.
1: Las aplicaciones son muy amplias, podemos verlas en educación, en la salud, agricultura, los negocios, el diseño, programación, servicio al cliente, traducción. Es muy amplia donde la inteligencia artificial está hoy en día.
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yo aquí a baile y baile, ¿cómo la ve? Pues sí, ese fue el Cerro de la Silla con los hermanos, con los hermanos Banda. Sí, ellos la tocaron. Y también escuchamos el Danzón Juárez con el Flaco Jiménez, la Florinda con los Gorriones del Topo Chico. Y bueno, pues aquí continuamos. Mire, ya son las 15 horas con 34 minutos. Y aquí le queremos dar esta información. Taller de inmigración en Mendota el próximo lunes 31 de agosto. Y eso será de 4 a 7 de la noche. En el Mac Cave Elementary School, 250 South Derrick Street en Mendota. Estos servicios se ofrecen con cita previa o sin cita. Sin embargo, se dará prioridad a quienes tengan una cita programada. Llámenos para programar una cita al 559-666-6446. Y bueno, pues ahí le van a ayudar con conozca sus derechos con su tarjeta roja. Y también le van a ayudar con la consulta con abogados de inmigración o representantes acreditados. Y también ahí le van a poder renovar su residencia, la ciudadanía también, renovación de DACA. Bueno, pues ahí está la dirección, es 250 South Derrick Street en Mendota. Y pues para hacer la cita llamen al 559-666-6446. Continuamos con más música. Vamos a saludar a Lourdes que nos está escuchando aquí en Fresno. Al señor Rafael Martínez que nos escucha por allá en Arvin. Al señor Nati Vázquez también un saludo. A Martín también por ahí en Arvin. Saludamos al señor Juan Estrada, que nos escucha por acá en Ripon, no en Ripon, no hay nomás, acá en Racing City. Y bueno, nos vamos con más música. Aquí tenemos esto que dice así.

esta noche tú vendrás. ¿Por qué? Pues no más porque se me antoja. Shh, hombre, no es parranda, es serenata. Más compostura, ¿verdad?

0: Vámonos, raza. No salió.
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2: Los cambios que se dan en el cuerpo de la mujer durante el embarazo y después de dar a luz pueden causar en algunas la llamada depresión posparto. La doctora Carolina Reyes, una reconocida obstetra, explica.
3: Hay varios cambios en el embarazo. Hablamos sobre la energía que uno puede tener durante el embarazo. Un poquito más energía de lo que uno tiene cuando no está embarazada. Pero ya cuando tiene el parto, se le aplazó la placenta, ya no tiene esas hormonas y se siente más cansadita. Y si uno tiene riesgo de tener depresión, ese es el tiempo que es más riesgoso.
2: Si después del parto la madre tiene problemas para dormir, no come bien o no se siente bien, es momento de llamar a su médico. Y siempre es recomendable visitar su doctor de 4 a 6 semanas después del parto para evaluar si hay un riesgo de depresión. Un mensaje de la serie Creciendo con Apoyo,

Pues esos fueron los coyotes del Río Bravo y la mula bronca. Y el piporro con su ajúa. Acabamos de escuchar esta noche tú vendrás. ¿Por qué? Dice. Pues nomás porque sí. También escuchamos con Pedro y Erena como buenos amigos. Y con los dinámicos escuchamos y ándale. Bueno, y ándale que ya se nos acabó el programa, ¿verdad? Pues mire, ya son las 15 horas con 49 minutos. Y antes de despedirnos queremos saludar a Lourdes Oliva, aquí en Fresno. Al señor Juan dice, no soy de Racing City, soy de Easton. Ándele, pues hay una disculpa por haberme equivocado, ¿verdad? Porque, pues bueno, nadie es perfecto en este mundo. También alguien que no le parece que me ría, pues ya me vino a regañar también. ¿Cómo la ve? Bueno, pues ni modo, así soy y no voy a cambiar mi manera de ser porque pues nadie me va a venir a amargar la vida, ¿verdad? Así que pues aquí seguiremos mientras tanto. Pues ya son las 15 horas con 50 minutos y pues gracias a todos ustedes por haberme acompañado. Qué bueno que les gustó la música y si no les gustó, pues también, ¿verdad? Ni modo, ¿qué le vamos a hacer? Así que gracias por haberme acompañado en la mañana, también en Mañanitas con Mariachi. Pero bueno, pues el tiempo se nos termina y nos tenemos que ir. Así es de que siga pasándola bien, cuídese. Tome mucha agua porque está caliente la temperatura y hay que cuidarnos porque nos deshidratamos, ¿verdad? Y pues, sobre todo las mascotas, acuérdense, si están afuera, no se les olvide. Hay veces que se les olvida que tienen un perrito ahí amarrado o allá atrás en la yarda y que no le echan agua y que el agua también se le calienta, imagínense. Tengan cuidado con sus animalitos también. Así es de que, bueno, pues hasta la próxima. Que Dios me los bendiga. Y recuerden, aquí les dejo un beso y un abrazo para todos y cada uno de ustedes. Y recuerden, les dejo mi corazón, pero me llevo el de ustedes.

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2: ¿Qué tal? Les saluda Citlali Sáenz. Bienvenidos a este despacho informativo. El calor extremo también se siente en los bolsillos y es que en California y Texas las altas temperaturas obligan a muchas familias a usar el aire acondicionado durante buena parte del verano, justo cuando las tarifas de electricidad siguen aumentando. Para las familias latinas este gasto puede representar una carga incluso más del 20% que las familias de otros grupos étnicos. La doctora Julie González, coordinadora de datos de justicia ambiental y sociedad de mapeo de Frac Tracker Alliance, comenta que está provocando el aumento en los costos de energía para los latinos.
3: Son los recortes de la administración de Trump cortando energía limpia para las familias latinas. Por ejemplo, desde 2025, al menos 13 empresas de electricidad en California han aplicado o propuesto aumentos que llegan casi a 16 millones. Eso afecta como a 12 millones de clientes latinos en California, en Texas.
2: En California, las tarifas residenciales continúan aumentando y en comunidades donde las temperaturas alcanzan niveles extremos, reducir el consumo de electricidad no siempre es una opción.
3: Y ya viven en lugares donde el aire acondicionado es necesario para mantener una temperatura segura. Y especialmente en estos tiempos, durante el verano, este verano ha sido más caluroso y necesitamos consumir más electricidad, precisamente cuando la electricidad cuesta más.
2: Y es una precisión importante. Para estas familias, mantener el aire acondicionado encendido no es un lujo, sino una necesidad para proteger su salud y enfrentar las altas temperaturas.
3: Usar el aire acondicionado no es un lujo, es una necesidad. Es una medida de protección frente a un riesgo de salud.
2: La doctora Julie González señala, por ejemplo, que en Texas los costos de energía también pueden representar una carga importante para las familias y que el aire acondicionado resulta indispensable durante el verano.
3: Aquí en Texas los costos son muy altos. Hasta en la noche están los 80 y 90 grados. Y el aire acondicionado tiene que estar puesto casi todas las 24 horas del día.
2: La doctora Julie González habla sobre los cambios y recortes a programas de asistencia que han afectado a las personas con menores ingresos.
3: Uno de los programas que se cancelaron por la administración Trump fue uno que se llama Solar for All, o Solar para Todos. Un programa designado para ampliar el acceso a la energía solar entre hogares de bajos ingresos y reducir sus facturas de electricidad. También despidió al personal federal responsable de muchos de esos programas que ayudan a las familias de bajos ingresos a pagar sus gastos de calefacción y aire acondicionado.
2: La especialista también señala cambios impulsados durante la administración de Donald Trump que, según explica, han afectado proyectos de energía limpia, incluidos proyectos en California.
3: Arriba de eso, se han cancelado como 38 proyectos de energía limpia en California, poniendo en riesgo más de 2,000 empleos y aproximadamente 3 millones en inversión. Trump critica las ganancias con una mano, pero con la otra impulsa las condiciones políticas que permiten que continúen creciendo. Y el riesgo económico y sanitario termina recayendo sobre las familias y más aún a las familias latinas.
2: La doctora Julie González sostiene que algunas de estas políticas terminan beneficiando a las compañías petroleras.
3: Cuando aumenta el precio del petróleo, las compañías pueden registrar mayores ganancias, mientras las familias observen el costo de la gasolina, el costo de la electricidad y bienes más caros.
2: La doctora Julie González afirma que las familias latinas enfrentan mayores dificultades para cubrir sus necesidades de energía.
3: ¿Cómo impacta esto? El impacto sobre las comunidades latinas es doble. ¿Cómo? Bueno, pues primero se pierden empleos y inversiones que podrán reducir los costos energéticos mientras estas mismas comunidades continúan enfrentando una mayor exposición al calor, a la contaminación y a los trabajos al aire libre.
2: Y es así como llegamos al final de este servicio informativo. Soy Citlali Sáenz. Cuídense mucho. Hasta pronto.
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0: Buenas tardes, amigos, y bienvenidos a la segunda hora de esta programación de Arriba al Norte con su servidor y amigo Samuel Rodríguez, la polquita que por nombre Polca Chula, Chula Polca, intocable. También escuchamos a la güerita de Porea de Monterrey, Monterrey, Nuevo León, y es este Grupo Límite, Alicia Villarreal y Grupo Límite, Contigo Soy Feliz, y este Emilio Navaira, Que Pronto Olvidas. Oh, yes. Vamos a continuar, amigos, no, ya tenemos 15 minutos después la hora. Bienvenidos, saludando a usted que nos acompaña en este momento, su auto, su casa, su trabajo, donde quiera que se encuentre escuchándonos. Gracias por su amable sintonía. Vamos a continuar con más de nuestra programación.
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0: El Ramón, Ramón Ayala y sus Bravos del Norte, Dos Hojas Sin Rumbo. También escuchamos Identidad, algo que por nombre Cumbia Sur 70. El buen amigo Roberto y Verónica, por allá del área de Phoenix, Arizona, querían escuchar esa polquita cumbia. There you go, my good friend Roberto y Verónica, que nos escuchan a través de iTunes Radio. Thank you for being in tune. Gracias. And, también escuchamos los hermanos Barrón, las que era la pollerita, los Cuatitos Cantú, Alegre Serenata. Y vamos a enviar un saludo aquí para Antonio, que nos escucha aquí en Fresno. Gracias, Antonio. Y nos llamó Verónica de Porterville. Si Sam, mándale un saludo a my sister-in-law, Enedina Martínez, que estará celebrando su cumpleaños ya en este mes que se aproxima. También para mi hermano Josecito Martínez, que también estará celebrando su cumpleaños en este mes de septiembre que se aproxima. All right, so saludos de parte de Verónica. Thank you, Verónica, por allá en Porterville, California. Bueno, antes de continuar, déjenme decirles, amigos, que haga planes y anoten la fecha en su calendario. La Red de Veteranos del Valle Central de San Joaquín los invita a su almuerzo anual, celebrando el aniversario número 250 de los Estados Unidos. And, dice, acompáñenos, el evento va a ser el viernes 25 de septiembre al mediodía en el Black Bear Diner de Fresno. El evento está abierto a toda la comunidad. Habrá excelente comida, rifas, premios y grandes oportunidades para conectar y hacer networking. Si quieren más información, puede llamar al 559-231-0122. El número, una vez más, 559-231-0122. Para más información, almuerzo de celebración América 250 años, and el evento va a ser el viernes 25 de septiembre al mediodía en el Black Bear Diner de Fresno. El evento está abierto a toda la comunidad.
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0: Los troqueros, truckers y casa triste. También escuchamos los doneños, enséñate a perder. Y también escuchamos una canción que solicitaron los cadetes de Linares, el hijo del palenque. Vamos a continuar con más de nuestra programación. Un saludo para el buen amigo Jesús Cervantes y también para su papá, el señor Benjamín, y también para Alfonso Piceno. Nos escuchan donde vieron Salinas, California. Y aquí anda el señor Jesús Cervantes. Aquí andamos, aquí venimos a la escuela a levantar a los niños. Aquí ya terminaron su día y aquí vamos con mucho cuidado, aquí rumbo a casita, aquí con mucho cuidadito, ya que muchos estudiantes ahorita en la tarde y otros padres de familia que vienen a levantar a los niños, tenemos que andar con mucho cuidadito, obedecer todas las leyes de tráfico. All right, thank you my good friend Jesús Cervantes, saludos para su papá, el señor Benjamín, y también saludamos a Alfonso. Vamos a continuar amigos, donde ya tenemos 43 minutos después de la hora.
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4: 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El cuidado prenatal es clave para que la mujer tenga un embarazo y un parto saludable. En las visitas prenatales se detectan y controlan riesgos que puedan resultar en complicaciones e incluso en la muerte. La doctora Carolina Reyes, experta en atender embarazos de alto riesgo, señala las tres principales causas de muerte materna.
5: Uno es problemas con el corazón o la presión. Eso es uno de los más riesgosos problemas. Segundo, la hemorragia, especialmente durante el embarazo. Y el tercero es infección. Por eso es para nosotros muy importante mantener el cuidado con su doctor o partera durante el embarazo para tratar de reducir los problemas que pueden ocurrir primariamente en el tiempo del parto.
4: Aunque la mayoría de los embarazos y partos son saludables y sin complicaciones, mantener bajo control enfermedades crónicas como la diabetes y la alta presión ayuda a controlar los riesgos. Un mensaje de la serie Creciendo con Apoyo,

Bueno, amigos, acabo de escuchar un doble deleite, Double Delight Right There, con Los Alegres de Terán, Tomás y Eugenio, Máquina 501 y El Cuervo y El Escribaño. Saludando al buen amigo, los buenos amigos para Eran Salinas, California, Mr. Jesús Cervantes y a su papá Benjamín y el señor Alfonso, que nos sintonizan a través de Catcher 090.9. También estuvimos escuchando a... ¿Quién? El Talismán con Imperio del Norte de Pepe Medina. Amigos, el tiempo se nos ha terminado. Gracias por habernos acompañado esta programación de hoy, este día. Recuerde que en breve, ¿qué tenemos? Acento Sabroso, yes. Y luego, mañana, lo invitamos a que nos acompañe a las 6 de la mañana en el programa de, yes, Mañanitas con Mariachi. A las 9:05, nuestra buena amiga Ana Jaimes conduce la programación de Ritmos del Pueblo. Así que, pasen buenas tardes. Pues vamos a despedir con algo que nos solicitó el señor Roberto en Fresno, Redoblando, hechicero de Linares, Nuevo León. Que pasen buenas tardes.

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0: Vaya familia, muy buenas tardes. Ya hemos empezado el día de hoy, martes, con la programación de Radio Bilingüe y el programa de Acento Sabroso, que se transmite de 4 a 6 de la tarde, hora del Pacífico. Le damos la bienvenida a todas las radioemisoras afiliadas. Un saludo muy especial hasta Douglas, Arizona. También nos vamos para Alamosa, en Colorado, New Mexico, Chama. Y también, ¿por qué no? Nos vamos para Texas, Crystal City y todas las afiliadas estaciones a nivel nacional aquí en los Estados Unidos y también en México. Ya sabe que también nos puede escuchar a través de la internet radiobilingüe.org. Quien le habla es Jackie Fritz. Así que vamos a estar juntitos hasta las 6 de la tarde. Acabamos de terminar de escuchar y recordar aquí en casita, en nuestra casita de Radio Bilingüe, acá no estremera con la boda de ella, que tiene que ser la mejor. Y anteriormente tuvimos uno de los gigantes del piano, Eric Palmieri, con la lengua, y abrimos nuestro programa con una sabrosa melodía cubana. Donde usted se encuentre, amigo, amiga, ya sabe que esta es su casa. Vamos a proseguir con unos mensajes y de regreso, familia, regresamos con más música, porque esto es Acento Sabroso con Jackie Fritz. Gracias.
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5: 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Evento organizado por Centro Binacional para el Desarrollo Indígena Oaxaqueño, el Frente Indígena de Organizaciones Binacionales y miembros de la comunidad.

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1: La inteligencia artificial está teniendo un gran impacto en la economía y se está aplicando en diversas industrias y sectores, comenta Rosemary Alfaro de Digital Nest, una organización no lucrativa que ofrece acceso a tecnología, clases de computación y programación a jóvenes de bajos ingresos.
2: Las aplicaciones son muy amplias, podemos verlas en educación, en la salud, agricultura, los negocios, el diseño, programación, servicio al cliente, traducción. Es muy amplia donde la inteligencia artificial está hoy en día.
1: En estos tiempos en que la tecnología está reemplazando funciones que hacemos los humanos para facilitarnos la vida, ahora más que nunca debemos estar alertas de cómo tomar ventaja. Si vives en Watsonville, Salinas, Gilroy, Modesto o Stockton, visita Digital Nest para que te informes sobre las clases de computación gratuitas. 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

0: Yamulema, güey.
1: En este número vamos a presentar un fantástico solo de violín con Pupi La Garreta. Y después van a ver ustedes el único Rey Barreto.

0: Bueno, familia, y usted está en sintonía de Radio Bilingüe. Quien le habla es Jackie Fritz con acento sabroso. Esto estuvo fabuloso. Nada menos que con los del Ponce del sur de Puerto Rico, la Sonora Ponceña, con Papo Luca en el las blancas y negras, mejor dicho, en el piano. Pam para pam pam. Esta es una de esas canciones que ellos generalmente no lo tocan ni la presentan muchas veces. Pero en una de esas pocas ocasiones tuve la oportunidad de ver, y es una cosa fabulosa porque la delighta, hace que la gente disfrute de, en ese momento, de la música, de los solos y del baile. Es todo un juvenil, es una cosa hermosa. Y también recordamos aquí en casita nada menos que a Ray Barreto con la canción titulada Ahora Sí Vamos a Bailar. Y tuvimos desde Colombia a Joe Arroyo con Yamulemao. Yamulemao, esa canción tan bella. Y antes, después de que llegáramos a los mensajes, tuvimos Satin Lass con Willy Rosario. Vamos a proseguir con los mensajes y regresamos con más música.
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3: Los cambios que se dan en el cuerpo de la mujer durante el embarazo y después de dar a luz pueden causar en algunas la llamada depresión posparto. La doctora Carolina Reyes, una reconocida obstetra, explica.
4: Hay varios cambios en el embarazo. Hablamos sobre la energía que uno puede tener durante el embarazo. Un poquito más energía de lo que uno tiene cuando no está embarazada. Pero ya cuando tiene el parto, se le aplazó la placenta, ya no tiene esas hormonas y se siente más cansada. Y si uno tiene riesgo de tener depresión, ese es el tiempo que es más riesgoso.
3: Si después del parto la madre tiene problemas para dormir, no come bien o no se siente bien, es momento de llamar a su médico. Y siempre es recomendable visitar su doctor de 4 a 6 semanas después del parto para evaluar si hay un riesgo de depresión. Un mensaje de la serie Creciendo con Apoyo.
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0: Saludos cordiales desde este micrófono, amigos y amigas. En el día de hoy nos adentramos en las contrastes más intensas de la condición humana y de la historia de nuestro continente también. Por el lado de las sombras, viajamos a Colombia para revisar la impactante historia de Luis Alfredo Garavito, el mayor asesino en serie condenado en la historia de ese país. Y en el extremo de, se podría decir, de la luz y el sacrificio, recordaremos el legado de Monseñor Enrique Angelelli y los mártires riojanos, hombres de fe que enfrentaron el horror de la última dictadura militar argentina. Todo esto en un segmento con mi invitado de hoy de Santos y Demonios. Y en la segunda parte de este programa, con mi mismo invitado, nos tomamos un tiempo para la reivindicación histórica a propósito del Día de las Heroínas y Mártires de la Independencia de América, instituido en el honor al nacimiento de la generala Juana Azurduy. Rescataremos del olvido a 8 mujeres extraordinarias de distintas partes de Latinoamérica que lucharon por nuestra libertad. Amigos y amigas, soy el periodista Pablo Telechea y desde los estudios de Avanza Radio 88.3 FM, la radio pública de Utah, les doy la bienvenida a un programa más de Punto de Encuentro. Comenzamos con la conversación con mi amigo Fernando Cornejo, al cual le doy la bienvenida. Fernando, bienvenido a Punto de Encuentro. ¿Cómo te encontrás?
1: Gracias, Pablo, muy bien, te agradezco muchísimo. Es un gusto, como siempre, trabajar contigo. Son unos cuantos años que hemos hecho radio juntos y en este segmento de Santos y Demonios es volver un poco al pasado y a recordar cosas lindas, ¿no?
0: Y porque en todo ángulo siempre hay un santo y un demonio en todos los temas.
1: Siempre, la oposición, ¿no es cierto? Hace falta un diablo para que exista